se avecina la hora de cerrar otra puerta. El tiempo puja un año que ya está por nacer. La noche se engalana con su traje de fiesta y en el cielo mil luces se ven resplandecer. En cuenta regresiva hacia un nuevo camino, se ven las peticiones en mil globos de fe, sin idea de aquello que guardará el destino, ni hacia qué nuevo rumbo nos llevarán los pies. En la mesa hay un año cansado que agoniza, ahogado entre recuerdos y doradas burbujas. Hay dejos de nostalgia y una que otra sonrisa, mientras dicta el reloj el tiempo en sus agujas. Un tañer de campanas va marcando el compás y se elevan al cielo traslúcidos cristales. Las 12, gritan todos, se ha ido un año más, y arriba el nuevo año entre abrazos cordiales. Un año más, exclaman los jóvenes presentes, alardeando ante todos su fresca mocedad. Un año menos, piensan los mayores silentes, que observan con nostalgia su cruda realidad. Cuando comienza enero, el mes de la añoranza, todos nos preparamos dispuestos a seguir, librando más batallas, colmados de esperanza, hilvanando esos sueños que queremos cumplir. Se van como jilgueros las noches y los días, cada anuario es un cofre repleto de incertezas. Muchas veces con suerte nos depara alegrías y otras tantas nos deja colmados de tristezas. Un año más, un año menos, es una adivinanza que el destino a su tiempo nos sabrá revelar. Hay que seguir andando porque el reloj avanza y amar cada segundo que nos pueda quedar. Y así se muere el año mientras otro comienza. Y la vida prosigue sin echar marcha atrás. Tan solo hay que vivirla sin la idea perversa de si es un año menos o si es un año más.

La música en compañía de Cristian Castro. Saludamos ahí a la abuela Elvira que me está acompañando. Ahora algo para Laura. Ya estamos cerrando de a poquito esta noche romántica de FM 10 en Radio.

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Un abrazo grande para el amigo Gerardo que nos está acompañando a esta hora. Vamos cumpliendo con más música, por supuesto, ya cerrando de a poco esta noche de música romántica. Saludamos a Teresita que nos está acompañando.

La música en compañía de Edith Márquez haciendo No te preocupes. Y llegamos al final de esta noche. Van a quedar en muy buena compañía. Al aire le pertenece Fabio Balada hasta la medianoche con las canciones de tu vida. Estamos regresando mañana martes para nuevamente compartir la mejor propuesta romántica en el atardecer noche del día martes. Buen descanso para todos. Hasta mañana.

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Bienvenidos a una nueva semana de las canciones de tu vida. Hay temas que nos devuelven una ciudad, una calle, una caminata con alguien. Y a veces alcanza con escuchar unos segundos para acordarnos hasta de cómo estaba el tiempo. Arrancamos con un buen clásico de los 80. Allá por 1984, Apple presentaba la primera Macintosh el 24 de enero. Un 7 de febrero, Bruce McCandless realizó la primera caminata espacial sin estar sujeto a la nave por un cable. Pasaron tantas cosas. Gran clásico de los Aja, la banda de Morten, comenzando lunes, las canciones de tu vida. ¿Qué hacen? ¿Qué programa? Nos cuentan en las redes, las canciones de tu vida. Así de simple. Estamos a 21 de septiembre, comenzando la primavera, momento esperado del año, ¿eh? Por lo menos para nosotros acá en el equipo contábamos, ¿no? Todos team primavera, verano, sí. Todos team primavera, verano. Chao, invierno. Hola, buenas canciones, nueva semana juntos. Vamos al año 1990. Seguimos con una canción que tiene algo de promesa, esa idea de ponerse en camino cuando alguien nos necesita. Antes de llenar las pistas con Nissen, Everything But The Girl tenía ese sonido cálido entre el pop, el soul, el jazz. Tracy y Ben Watt con Driving.

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Sorry I'm here for someone else. Dance and Boom, lo que estás escuchando en este comienzo de semana. ¿Qué programas? Contanos. quiero@quesuene.com.ar. Vamos a los 90, 1997. En los 90 también hubo himnos bailables. Este tema consolida a los Backstreet Boys como la boy band más grande del planeta. El videoclip, con estética de película de terror, fue tan exitoso como el tema y rotó sin parar en la recordada MTV. Backstreet Boys, everybody.

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0: Este me parece una fiesta, pero no lo es, ¿eh? Fue un golpe maestro de Outkast. Ritmo contagioso, letra melancólica, un video inspirado en los Beatles en el show de Ed Sullivan. La canción dominó rankings, pistas de baile, radios en todo el mundo ya por 2003. Outkast, Hey Ya. Yeah.
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Dust to Dust, Queen sonando las canciones de tu vida, clasicazo de 1980, que inicialmente se pensó que no encajaba en el estilo de la banda, pero que se convirtió en un éxito rotundo. Vamos a cambiar, vamos a los Blondie, tema principal de la película American Gigolo, lo que suena también del año 1980.

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1: Vamos a 1992. Si bailaste en los 90, este tema seguramente te encontró. Eurodance puro, directo a la pista, sin pedir permiso. Snap, Rhythm is a Dancer.

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1: Linger mostró el costado más frágil. Under the Cranberry se convirtió en un himno romántico de los 90. Fue grabada casi como una maqueta con arreglos de cuerdas que nadie esperaba allá por 1993. The Cranberries, Linger.

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Hop, con una letra que hablaba de violencia, racismo, guerras allá por 2003, fue el primer gran hit global de Black Eyed Peas, marcó un antes y un después en su carrera. Mientras sonaba en radios, el mundo discutía terrorismo y conflictos internacionales. Escuchá, 2003, 2026, 23 años después, el mundo sigue discutiendo las mismas cosas. War is the Love y ellos se harán seguramente la misma.

0: 1985. Una canción que no parece política, pero lo es. Habló del poder y el control en plena Guerra Fría, envuelto en un pop perfecto. Tears for Fears, Everybody Wants to Rule the World.
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1: Vamos a la música. Sandra, clásico de los 80, In the Heat of the Night.

Una canción que no habla de religión, habla de obsesión. Fue el momento en que R.E.M. se volvió masivo sin traicionar su identidad, allá por 1991. El mandolín marcó la diferencia en una radio dominada por guitarras. R.E.M.

0: Llaves, billetera, celular. Volvés porque te olvidaste los auriculares. Ahora sí, puerta cerrada, ¿no? Calle adelante. Y para salir con otra energía, esta canción. 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

0: una ruptura de esta canción. ¿Por qué? Porque Gwen escribió este tema tras separarse del guitarrista de la banda. Sí, el tema explotó en radios, pero casi no tuvo edición single en Estados Unidos.
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1: Elton John rompe un récord en Nueva York. Comenzó una serie de conciertos agotados en el Madison Square Garden. La recaudación superó el récord que The Rolling Stones habían establecido el año anterior. Sir Elton John en las

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1979, un día como hoy, Michael publica Off the Wall. Lo produce Quincy Jones, marca la transformación definitiva de Michael Jackson como artista solista. Incluía Don't Stop, Till Get Enough, Rock With You, Off the Wall y She's Out of My Life. Fue el primer álbum de un solista que colocó cuatro sencillos en el top 10 estadounidense, Michael Jackson.

0: 1991, Bryan Adams continúa en el número uno con este Everything I Do It For You. Permaneció en la cima del Billboard Hot 100. En Estados Unidos completó 7 semanas en el primer puesto. Y en el Reino Unido alcanzó el récord de 16 semanas consecutivas. Bryan Adams.
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0: 1963. La banda compartió el festival con Lon John Baldry, Chris Barber y Acker Burke. El abono para las dos jornadas costaba solamente 20 chelines. Una ganga, chicos, para dar y escuchar a The Rolling Stones.
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0: primer single del álbum debut, Hopes and Fears, llegó al número 3 en el Reino Unido. Su sello es el piano de Tim Rice Oxley, que sostiene tanto el ritmo como la melodía. Años después, allá por 2013, una versión de Lily Allen, utilizada en una publicidad navideña, llegó al número 1 británico. Somewhere Only We Know, el lugar donde solo nosotros sabemos, para el cierre, la música de los King. Terminamos el lunes pensando en esos lugares que tienen un significado especial para cada uno. Una casa, una esquina, una mesa donde nos quedábamos hablando. ¿Quién les puso música a esas ganas de volver a encontrarse? Gracias por acompañarnos en las canciones de tu vida. Nos vamos. Javier Arte, Carlos Salías Gráfica, Beto Pier Marini en la edición. Síganos en redes, ¿eh? Las canciones de tu vida. Así de simple. Soy Fabio Balada. Nos escuchamos mañana, martes. Chao.
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0: puesto 12.
1: Llegamos al puesto 12. ¿Cuántos éxitos tenemos por delante? Ahora la balada entre Sebastián Yatra y Augusto Alonso. Lo que me pasa con vos.

Es Lali subiendo un lugar, quedando en las puertas del Top 10. Puesto 11 para ella, y la votas en rankinglatino.com, nuestra página oficial.

0: Ahora sí, amigos, amigas, vamos con las 10 canciones más importantes de la semana. Rankinglatino.com para votar todos los temas.
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0: Abrimos Top 10 con la canción de Timo, Palabras.

0: La banda Timo baja un lugar y queda en el puesto 10.
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0: Yo era poesía, el regional de Eden Muñoz está en el puesto 9.

el puesto 8 suena Dana y Belinda, Dolce Vita. Dios de la vista, pero nunca.

0: bellísimo. Es bellísimo.
1: Dana y Belinda, desde el puesto 8, rankinglatino.com, la página oficial para votar tus canciones favoritas.

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0: Olivia Wilde y Coti bajan un lugar y quedan en el puesto 5.
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0: Puesto 4 en ranking latino, la colaboración entre Maluma y Kany García, 1+1.
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0: Museo es la canción número uno del ranking latino. Benjamín Amadeo llegó a la cima de la lista oficial. Amigos, cerramos la edición del martes. Soy Santiago Altieri. Gracias por acompañarnos en este recorrido. Gracias por votar las canciones en rankinglatino.com. Y nos reencontramos mañana, ¿te parece? Con más música, más novedades y un nuevo conteo. Hasta la próxima.
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0: La música en la mañana, el comienzo de Despuntando el Día por FM 10 en Radio Ciudad León Gieco. Un clásico de León Gieco, Solo le pido a Dios. ¿Qué tal? ¿Cómo les va? ¿Cómo andan? Muy pero muy buenos días, día martes 22 de septiembre del año 2026. Una mañana que está fría, hoy sí está fría la mañana, pero bueno, vamos a ver qué es lo que pasa con el correr de las horas en cuanto a la temperatura, ¿no? Nos vamos a acompañar hasta las 6 de la mañana por FM 10 en Radio Ciudad, oyentes madrugadores que ya están del otro lado formando parte de este encuentro de argentinidad. Y comenzábamos con la música de León Gieco, Solo le pido a Dios, tema musical que le vamos a regalar ahí al amigo Luis, que nos acompaña todas las mañanas. Ayer casualmente estuve charlando con él, dice mandarle un saludo grande a mi señora, aunque no te escucha, pero le voy a hacer llegar el mensaje, así que un saludo grande ahí para la señora de Luis, para Claudia, que me acompaña todas las mañanas, no, pero sí en el programa de la tarde, las veces que puede. 620485, mensajero de la radio, 620485, mensajero de la radio, tranqui, no se me apure, no, ahí, tranqui. 620485, mensajero, vamos.
1: Esta milonguita me trae el recuerdo de aquella época en que se festejaba el final de la cosecha, allá por las Navidades, el Año Nuevo. Como había poca plata, se aprovechaba también para festejar el cumpleaños de la abuela, el casamiento de alguno, el bautizo. Y esas fiestas duraban semanas enteras por ahí, hasta que se acababa el vino tinto, la harina para hacer empanada, o hasta que algún gaucho salía juntándose las tripas con el poncho para el lado del hospital. Lindos tiempos aquellos. Tiempos de trabajo duro, tiempos de milonga, de acordeona, de fonógrafo que había que darle la vuelta con el dedo al disco, de sol de noche, de brutos carpones. Por eso escribí esta milonga alguna vez, dedicado a aquellos tiempos, a aquellos hombres que de alguna manera también fueron marcando una huella en mi vida.

De FM 10 en Radio Ciudad, desde este grito de argentinidad por FM 10 Radio Ciudad. Bueno, el amigo Luis desde Barrio Los Troncos, muy pero muy buenos días. Buen día Mirta, buen día Horacio, Cariente, bienvenidos a la mañana. Hasta las 6 despuntamos el día con muy pero muy buena música. Vamos a saludar a Elisa, que seguramente ya me debe estar acompañando. Por acá de a poquito vamos preparando los primeros verdes, los primeros amargos de la mañana en esta jornada de martes, un tanto fría, diría yo, ¿no? Jorge Cafrune, para...

La música en la mañana de Despuntando el Día por FM 10 en Radio Ciudad, la recordada voz de Jorge Cafrune, Marito desde Perico del Carmen, haciendo la viajerita. Bueno, gracias ahí a... ¡Qué grande! Gracias Juan, un abrazo. Gracias por estar del otro lado, formando parte de este encuentro de argentinidad. ¿Ya terminaste con el mate? Recién, amigos, recién se va calentando el agua, de a poquito, de a poquito. 4 de la mañana, 16 minutos. Le damos la bienvenida al amigo Cristian Arosa, desde Málaga, España. Dice por acá, vamos a empezar a despuntar el día, teacher. Que tengas buena jornada. Acá preparando el último fin de semana de piscina, temporada número 20. Qué grande, ¿eh? Mirá qué buena imagen. Qué bueno, ¿eh? Realmente, bueno, abrazo grande, Cristian.

Cristian, te vamos a recibir con algo de los chalchaleros en este recorrido de folclore, ¿no? Bien, 620485, mensajero de la radio. Ring.

La música de los chalchaleros en la mañana y el saludo para el amigo Cristian Arosa, que me está acompañando desde Málaga, España, a esta hora de la mañana. Bueno, bienvenido, bienvenido al madrugón de FM 10 Radio Ciudad. Bueno, y llegó el martes, y al llegar el martes llegan los pasteles, obviamente. 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Bueno, gracias también a Carlos por acá. Hola, Sergio, buenos días, buen programa. Pásame algo de programación, si tenéis un tema de Teresa Parodi, te lo voy a agradecer. Bueno, buscaremos algo de Teresa Parodi.

La música en la mañana, la propuesta de Antonio Tarragorros. Y acá vamos corriendo de un lado para otro, porque bueno, la radio se trabaja así, ¿no? Hay que ir sumando cosas para la programación de FM 10 en Radio Ciudad durante esta jornada de martes. Gracias, Eduardo. Un abrazo grande ahí para el amigo Eduardo, que ya nos comenzó a acompañar, por supuesto. Y por acá nos ha solicitado cualquier tema de programación. No sé si andará el amigo Damián García por ahí. Bueno, si es así, le mandamos un abrazo grande. Que tenga una linda jornada de martes. Estaba mirando la página de la radio, pronóstico del tiempo. Saludos de cumpleaños para dentro de un ratito nada más.

0: La música en compañía de los manceros santiagueños. Canto a Monte Quemado. Bueno, la bienvenida a Nilda. ¿Cómo va, Nilda? Buen día. Gracias por estar del otro lado formando parte de este encuentro de Argentinidad. No sé si andará por ahí la señora Olga Escardín. En un ratito nada más le vamos a estar regalando algún temita musical. Estela Maris Oscar desde Guanaco, partido de Pebajó. Muy, pero muy buenos días para ustedes también, ¿eh? Se viene la música, se viene la propuesta de Germán Montes. Temazo este de Germán Montes para compartir en el encuentro.
1: Venga, Trabuco González, vamos a cantar la zamba que compuso con dos grandes que hace poco nos dejaron. 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

la propuesta musical en la mañana, la música de la mano de este grande, Germán Montes, Te nombro sin darme cuenta. Bueno, el amigo Di Pascua desde Unzué, buen día, ¿cómo va? Esperemos que todo bien por ahí. Gracias por estar formando parte de este encuentro de folclore, ¿no? Gracias al amigo Di Pascua desde la localidad de Unzué. 4:32, le damos la bienvenida a Oscar Gonzalo. Buen día, Sergio, buen martes. Pásate por Bruna Montes y Facundo Toro, que no pienso en ti. Gracias, buen programa. Abrazo grande, abrazo Oscar, ¿eh?

0: Bueno, bien, un saludo grande ahí para Susana, que ya me está acompañando. Gracias, Susana. Dice que vos en Folclore pasás todas las mañanas. Cuando puedo te escucho. Bueno, muchas gracias, Susana, por estar del otro lado, acompañándome, por supuesto. Estoy debiendo algo de Carlos Ramón Fernández, el chacarero cantor, que ya vamos a ir compartiendo en esta mañana de martes. A ver qué nos dice Lidia por acá, desde la calle Alegría. Buen día, Lidia, ¿cómo le va?
1: Buen día, Sergio. Feliz martes. Estamos a martes recién. Y qué madrugada fresca. Yo diría fría. Bueno, pasame algo lindo que te guste, que sabés vos que me gusta a mí. Si podés, si me hacés el favor. Como veas, Sergio, no te quiero molestar. Un saludo de Lidia y Luis de la calle Leiría. Luis duerme. Muchas gracias por todo, muchas gracias por estar, muchas gracias por acompañarnos tempranito. Hoy no me dio tanto trabajo para levantarme. Bueno, un besito. Hasta mañana, si Dios quiere. Chaucito.
0: Bueno, gracias, Lidia, desde la calle Alegría, que me está acompañando como todas las mañanas, por supuesto, desde tempranito. La ciudad está con algún que otro movimiento, zona céntrica, centro cívico no estaba más que tranqui en el día de hoy, pero sí hay movimiento, por ahí en algunos lugares. Cuando venía rumbo al radio, noté mucho más movimiento que otros días, pero bueno, tranqui igualmente, ¿no? 620485, mensajero de la radio. Gracias al amigo Toby, a la gente del Parque Industrial, que ya me está acompañando en la mañana. Rubén Bassi, buen día, Rubén, ¿cómo va? ¿Todo bien? Vamos saludando también al amigo Daniel por acá. Buen día, Daniel, ¿cómo amaneció? Esperemos que bien. El amigo Segovia, que ya nos está acompañando desde tempranito. Y la música ahora de la mano del chaqueño Palavecino, para Lidia.
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4 de la mañana, 44 minutos, la música del chaqueño para vecinos, Cara Esperanza, en la mañana, para complacer a Lidia, que me está acompañando desde muy, pero muy tempranito. Gracias, Lidia. Quiero mandarle un abrazo grande al amigo Cristian Arosa, que sigue en sintonía desde Málaga, España. Recién salí 2 segunditos a la puerta de la radio. Yo digo, voy a mirar un poco, a ver qué se ve, mientras me tomaba un mate. Está fría la mañana, gente, ¿eh? Está fría, fría, fría. Qué tiempo loco, ¿no? Realmente. Septiembre y con frío todavía. Pero bueno, son cosas del clima, ¿no? Página de la radio, pronóstico del tiempo por acá, saludos de cumpleaños. Mirá vos, gente conocida, ¿eh? Gente conocida. Ahí estamos. 620485, mensajero de la radio. Bienvenida a la señora Elsa Poctiniano. ¿Cómo anda, Elsa? Buen día. Gracias por estar del otro lado. Mari desde la calle Quirno Costa, que ya está firme, ¿eh? Ya está firme, Mari, con la radio, obviamente. Saludamos también a la señora Magdalena Pepe. Ayer me mandó un mensaje, Magdalena, que yo le estuve saludando. Y ayer a la tarde me enteré que había sido su cumpleaños. No sabía yo que había sido su cumpleaños. Así que un beso grande ahí para Magdalena Pepe. Seguramente la pasó muy, pero muy bien, rodeada de su linda familia, ¿no? Bueno, vamos a seguir con buena música, ¿les parece?

La propuesta chamamecera en la mañana de Despuntando el Día por FM 10 en Radio Ciudad, ¿eh? Bueno, gracias Néstor, gracias Esther por acompañarme desde la calle Paso, como todos los días, por supuesto, a través del aire de la 106.1 FM 10 Radio Ciudad, ¿no? Bueno, estaba mirando por acá mensajes que van ingresando a esta mañana. 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Norma Navay y su esposo Roberto, ese sonido que ustedes escucharon por ahí, la clásica llamada perdida para saber que están del otro lado sintonizando la radio. ¿Seguimos con música? Seguimos con música. La propuesta de los nombradores del alba, Eugenia Quevedo.

4 de la mañana, 58 minutos, hasta las 6, despuntamos el día por FM 10, Radio Ciudad. Le doy la bienvenida a la señora Alicia Lezama. Buen día, Alicia, gracias por estar del otro lado. Héctor Cárdenas, muy, pero muy buenos días. ¿Cómo le va, mi amigo? ¿Cómo anda? Esperemos que ande bien, ¿eh? Ya le vamos a estar sumando algún tema musical a este encuentro. Y quiero complacer a Carlos con algo de Carlos Ramón Fernández, precisamente, el chacarero cantor.

Bueno, muy bien, este tema musical se lo vamos a regalar también a Nilda, Hilda, que nos está escuchando a esta hora de la mañana, así que un saludo grande ahí para Hilda, por supuesto. 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Edith dice, hola Sergio, ¿todo bien? ¿Podés pasar el quiaqueño o lo que tengas? Gracias, Edith. ¿Cómo no? Ya vamos a estar cumpliendo. En cuanto a información que nos brinda el servicio informativo de la radio tempranito, actualidad que tiene que ver con bomberos, 2:45 sale el móvil 8 a despiste vehicular a ruta 65, kilómetro 250 aproximadamente. Estando en el lugar, avisan otro despiste más adelante y se dirige el móvil al lugar. Bueno, la salida de bomberos voluntarios de la madrugada. Vamos a cumplir con Edith por acá con los fronterizos. Se viene el quiaqueño.

La música en la mañana, la propuesta del quiaquenio, la propuesta musical precisamente de los fronterizos en la mañana. Bueno, recién se comunicaba con nosotros Hilda, ahí un segundito, saludo grande, se va recuperando de a poquito, tiene mejor la voz Hilda, realmente, ¿eh? Bueno, es cuestión de cuidarse, pero igualmente estos cambios de tiempo, que un día hace frío, que otro día hace calor, en fin, ¿eh? Es como que uno, por ahí, si no se cuida mucho, se enferma en definitiva, ¿no? 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La frase de la radio: si mantienes la fe y la esperanza, en tu corazón no habrá nada imposible, ni final en tu camino. 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Bueno, muy bien, vamos a continuar con más música, por supuesto, hasta las 6 de la mañana, que nos quedamos haciéndonos compañía. La señora Isabel Sutherland, desde Barrio San José, buen día, Isabel.

0: Hola.
1: Hola, buenos días, Sergio. ¿Cómo anda usted? ¿Puede ser Martín Pescador por Amalia de la Vega? Muchísimas gracias.

0: Bien, para la señora Isabel Sutherland, que me está acompañando en esta mañana de martes, ¿no? Una mañana tranqui, por cierto, al menos en el sector de la radio. Hoy decía tempranito que en la zona céntrica, por ahí estaba tranqui también, por acá, zona de la radio, había un poco más de movimiento, ahora es como que se ha calmado. Pero bueno, a ver qué me dice Norma. Hola.
1: Hola, buen día, Sergio. Queremos saludar a nuestra nieta, Daniela Distra, que hoy está cumpliendo año. Bueno, le pasaba un tema lindo. Muchísimas gracias. La saluda a sus abuelos. Y bueno, pasarle un tema lindo. Hasta mañana, Sergio.
0: Bueno, gracias, Norma. Gracias, Roberto, ahí por la compañía. Tengo para contarles el pronóstico del tiempo. Para hoy martes, cielo mayormente nublado, notable descenso de temperatura, mínima de 3, máxima 12. Miércoles, cielo parcialmente nublado, frío, fresco, mínima de 5, máxima 16. Jueves, cielo ligeramente nublado, agradable, mínima de 12 grados, máxima de 22. El viernes, cielo mayormente nublado, templado, mínima de 14, máxima de 21 grados. Día sábado, cielo despejado, fresco a templado, mínima de 8, máxima de 18. Domingo, cielo cubierto e inestable, frío con posibles lluvias matutinas, 90%, mínima de 4, máxima de 17. Día lunes, continúa inestable con lluvias, 90%. Ascenso de temperatura, mínima de 9 y la máxima 16. Reitero, para hoy martes, cielo mayormente nublado, notable, leve descenso de temperatura, mínima de 3 y la máxima de 12 grados.

Bien, la malagueña, excelente interpretación en la mañana de la mano de los guaraníes, precisamente. Bueno, le damos la bienvenida a la señora Alicia Lezama. Buen día, Alicia. Ya le vamos a estar regalando un tema musical por acá. 5:22 a.m. La señora Marta Cardoso desde Cañuelas. Buen día, Marta. Gracias por estar del otro lado. Quiero saludar también a la señora Marcela Sandoval, desde la localidad de Pirovano. Buen día, Marcela, ¿cómo le va? Esperemos que bien. Jornada fría, por cierto, en San Carlos de Bolívar. Tengo el pronóstico del tiempo, ya se los conté, y tengo saludos de cumpleaños para dentro de un rato.

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0: Bien, para la señora Alicia Lizama, que me estaba acompañando a esta hora de la mañana, y estábamos con el Bazar de los Juguetes, un lindo tango. Pasame algo más del chaqueño palavecino, me dice Miguel, te estoy escuchando como todas las mañanas. Bueno, muchas gracias. Vamos a saludar a Eva por acá, a ver qué nos dice Eva.
1: Hola, muy buenos días, Sergio, ¿cómo estás? Que tengas un lindo, lindo día de martes. Recién comenzamos a acompañarte. No ha pasado nada de... A ver, ¿cómo, qué te puedo pedir que no hayas pasado? Daniel Toro. Y no has pasado nada, me pasas. Y sino el que tengas en programación. Un beso y hasta mañana, si Dios quiere, en Despuntando el Día. Que tengas un mood.

La música en la mañana, la propuesta de Daniel Toro, mis mejores 30 canciones de Daniel Toro esta noche, canta Salta. Bueno, bien, vamos a continuar transitando juntos la mañana. Pásame algo del Chango Rodríguez, me dice por acá el amigo Eduardo, que ya me está acompañando. Bueno, gracias Eduardo ahí por la compañía madrugadora, ¿no? Bueno, vamos a saludar a los cumpleañeros de la jornada, que son unos cuantos: Camila Cosimo, Camila Marcovecchio, Roxana Esther Moriones, Sofía Sena, Yamile Maricel Pérez, Juliana Esmeralda Pérez, Jasmina Mengual, Andrés Godoy, Paula Medina, Eric Martínez, Nicolás Archone, Carlos Díaz, Ignacio Nacho Díaz, el hombre de la carnicería, ¿no? Sí, el hombre de la carnicería Santa Rosa. Ignacio Nacho Díaz. Bueno, ahí vamos saludando también a Estefanía González, Jano Zambray, Mariela Daniela Distra, que le estuvieron saludando los abuelos recién, Milagros Navone, Jonathan Di Pascua, Armando Aguirre, Gustavo Ruiz, Angélica Adema, Antonio Román y en Urdán Villeta, Albertina India. Los cumpleañeros del día de hoy, que son unos cuantos, por cierto, ustedes sin dudas los están saludando en la mañana, ¿no? Bueno, a ver por acá.

Y ahí estábamos, ahí se fue la música en la mañana, la propuesta de este grande, recordadísimo Chango Rodríguez, precisamente. Bueno, la bienvenida a la señora Olga Escardini, que me acompaña todas las mañanas, desde muy, pero muy tempranito, le agradezco. A ver si tengo algo más por acá, la señora Isabel Sutherland. Gracias, Isabel, por el mensaje, ¿eh? Nos ha dejado algo más por acá. 5 de la mañana, 37 minutos. Muchas gracias por el tema, Sergio. Tenga usted una linda y positiva jornada en todo lo proyectado. Gracias por todo. Bueno, gracias, Isabel, igualmente. Ojalá hoy esté calmo. Ayer, qué viento, por favor. Impresionante el viento en la mañana, ¿eh? Y en la tarde, cuando vine rumbo a la radio nuevamente, también había viento, no tanto, pero sí a la mañana. A la mañana había mucho viento y estaba medio complicadito el panorama. Vamos a seguir cumpliendo con los oyentes. Ahí para el amigo Oscar. Creo que tengo el tema programado.

Bien, Feliciano Brunelli en la mañana, el huracán para el amigo Oscar, que nos está acompañando por ahí en la mañana. 620485, mensajero de la radio. Vamos a complacer a la señora Olga Escardini, que me está acompañando por acá. Algo de Los Rojas.

Ahí estábamos compartiendo la música en la mañana de una grande, una amiga en lo personal, amiga de la radio, de nuestra ciudad, la señora Sandra Santos, para compartir en este encuentro de folclore, ¿no? Bueno, ya ingresó a estudios nuestro compañero de tareas Oscar, en un ratito se viene Voz y Sentir de Nuestra Tierra hasta las 8 de la mañana. Bueno, la señora Irma Capurro desde Loverías, buen día Irma, ¿cómo le va? Esperemos que ande bien, que tenga un lindo martes. Valeria López Vila en la mañana.

0: Bueno, nos pusimos románticos a través del folclore, ¿no? Ahí estábamos con la música de Valeria López Vila en la mañana. Bueno, a ver qué tengo por acá, el mensaje de Ana María. Buen día, Ana María.
1: Hola, Sergio, buen día. Qué fresquete, si sabes dónde está la primavera, me avisás. Ay, Dios mío, qué día, sí, yo te escuché comentar recién en los vientos, imposible salir a la calle. Bueno, no sé qué pasará con este clima raro que tenemos, ¿no? Bueno, el domingo te pude escuchar poco, Sergio, porque vino una sobrina mía de lejos y bueno, teníamos tanto que conversar que escuchaba un poco sí, un poco no, pero mayormente era la charla que estaba muy a full. Bueno, ya que te llamo hoy con tiempito, todavía quedan unos minutos, alguna zampita de la que más te guste a vos, que viste, estoy escuchando linda música, así que me encantó ese tango de Feliciano Brunelli, todo rapidito, viste, para escucharlo, para bailar. Bueno, querido, ¿qué te diré con este frío, con tus mandados, Dios mío, en la moto? Decís que tendrás buen abrigo, pero de todas maneras, no sé qué pasa con este tiempo raro, No quiere venir en los días cálidos que nos hacen falta. Bueno, que tengas un buen día y, como siempre, que te escucho a rato, cuando puedo, te escucho un ratito. Así que ahora escucharé a Don Cardoso, él sí lo escucho casi siempre. Bueno, espero que mejore todo y puedas andar cómodo y podamos andar nosotros también. Un cariño grande y que tengas el mejor día.
0: Bueno, gracias Ana María por tan lindas palabras como siempre, ¿no? Gracias por estar del otro lado. Es verdad, hay mucho viento, complicado. Ayer se me complicó mucho con el viento porque tuve que andar por barrios. De hecho, hoy en el día de hoy no trabajo en barrios, solamente lo hago lunes, miércoles y viernes, y hoy me dedico solamente a la zona céntrica de la ciudad con los motomandados. Por lo tanto, si hay mucho viento y demás, tengo que hacer algo cerca, lo hago caminando, no hay problemas. Y de pasada me viene bien caminar, ¿no? Bueno, vamos a cumplir con una zamba por acá de Facundo Sarabia.

No hay nada como una zamba, la propuesta musical de Facundo Sarabia en la mañana para cumplir con la señora Ana María, que me está acompañando a esta hora de la mañana precisamente. Bueno, tengo más mensajes por acá, ya está preparadísimo nuestro compañero de tareas Oscar, en un ratito se viene Voz y Sentir de Nuestra Tierra, hasta las 8 de la mañana. La señora Marcela Sandoval desde Pirovano. Buen día, Marcela, ¿cómo le va? Esperemos que ande bien. Buen día, Sergio, buenas jornadas. Se arranca la mañana a trabajar. Me pasa un tema si puede, gracias. Está tremendo el frío hoy, me dice Marcela desde Pirovano, que ahora me comenzó a escuchar en las tardes también, ¿eh? Pero le gusta más el folclore. Me aclaró ayer que le gusta más el folclore.

0: Bien, para la señora Marcela Sandoval, que me está acompañando en Pirovano a esta hora, ya a punto de comenzar su labor, que tenga una linda, linda jornada. Gente, llegamos al final, tengo tiempo solamente de decirles gracias por la compañía. Me traslado al estudio número uno de la emisora para compartir voz y sentir de nuestra tierra con nuestro compañero Oscar hasta las 8 de la mañana. Que tengan un buen martes, nos reencontramos mañana. Gracias por todo.
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0: Zampallo, ríe los pájaros para la voz de un inolvidable cantor jujeño, Jorge Cafrune. Buen día, Sergio, para vos, despuntando el día temprano por FM10, esto es en esta tierra, con una mañana bastante fresca, Dorrego, esquina Avellaneda, San Carlos de Bolívar, provincia de Buenos Aires, Argentina.
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0: Voy a repasar la carpeta, Sergio, ¿eh? 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

0: Hugo Díaz, sí, y galopera esta polca paraguaya, para todos los madrugadores, para usted, Tita Picasso, que me ganó el tirón, recordamos siempre la vivienda primaria nuestra, ¿no? Donde el calor más que la leña era las mamillas, porque estaba hornida ahí. Y la cocina siempre estaba preparada para el mate, fundamentalmente. Cocina, vieja cocina, que fue de 7x4. Lugar donde fuera el teatro de la reunión campesina. Hoy, mi mente te imagina, y al tiempo lo ha desandado, y yo me veo de paso, allí mismo donde estabas, y ese lugar que ocupabas, hoy es potrero pelado. Aquí se habló de la trilla, del tiempo y las maquinarias, del rinde de la sembrada, de las clases de semillas. Aquí estaban varias sillas dispuestas en derredor, y creo que sin error podría decir, sincero, donde estaba el agujero para plantar el asador. Aquí se afiló un cuchillo, por acá pasó el amargo. Aquí estaba el banco largo, bien lavado con el cepillo. Estaba haciendo un martillo con la punta de la mesa, que era larga, tioca y gruesa, y estoy viendo el perro abajo, pellizcando con trabajo el resto de alguna presa. La fisonomía de las cocinas de antes, ¿no? Pero te habla del animal, del calor, del hogar. Hicieron una mesa grande y era la familia numerosa. Nosotros 7 hermanos, y de ahí para arriba en el barrio, recuerdo eso. La familia, señores, el sostén de la patria. 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
1: La Oma es una mujer de 70 y pico de años.

0: La OMA, Daniel Altamirano, señores, para todos ustedes, ¿eh? Un tema que siempre está vigente porque tiene una historia, ¿eh? Y a él se le ocurrió a una persona mayor hacerle un trabajo, ¿no? Jorge Beberberini, escritor tradicionalista de La Plata. Jorge Piñel, el abrazo grande para vos, la gente madrugadora que de muy temprano está escuchando el programa. El Cacho Pedemonte, este es un cantor de un poco más chico que yo, del Pago a Saliqueló. Querido cumples, querido amigo, diamante, trayectoria inmensamente exitosa, vamos por muchos más abrazos míos y de toda nuestra familia. Cuando andamos allá por el 75 con Radio Trenquelauque, ayer me llenaba de emoción. Conversaba con el Negro Po, que tenía con Negro Barraza el dúo 2. Viajamos por toda la provincia de Buenos Aires. Después conversaba, ¿de dónde estás? No, estoy en Capital Federal. Me enteré algo que no sabía. Era nativo allá. Lo vi mayor. Con hijos, con nietos. Descansando ahora. Y le dije una cosa, si tenés una guitarra, no la dejes nunca de tocar. Lo que te den los dedos, seguí practicando en ella, que es una cosa muy importante. Un ejercicio muy importante y necesario. Y acá me manda el Carlos Por, que guitarrista nos tocó alguna vez esta emblema milonga, La Primavera. No sé si has madrugado, hermano, me mandaste cuando esta, ¿no? El tiempo pasa, pero queda la amistad en el corazón de todos ustedes. Abrazo grande, Nahuel Pellejero, Los Pagos, Las Flores, suerte.
1: ¡Prim!

Ahí estaba, puro bombo, los chalchaleros y esta chacarera. Vos entiendes la tierra, señores, ¿eh? 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Quedan todos invitados.

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Canto al alambrador, gracias Sergio, canto al alambrador, Domingo Vero, aquí en nuestro programa. Estoy hablando de los veteranos hoy, me están... Dice, los diamantes, tres lomas, un año más. Y ya son 54 recorriendo la zona, ¿eh? Compartimos la buena música con todos ustedes, qué maravilla, ¿eh? Ahí me manda un escrito grande, ¿eh? Que tiene que ver, y se agradecemos a toda la familia, amigos y conocidos por el apoyo que nos han dado durante tantos años. Los abrazamos de corazón y vamos por más. Familia Rivas, los diamantes de Tres Lomas. Por ahí recuerdo yo que Carlitos Prieto animó una jineteada y yo le hice el fondo musical con la guitarra. Y en ese momento llega una chica y dice, Prieto, ¿me dejás sacar una foto? Bueno, pero antes sacame una foto con Oscar, dice. Y me sacó una foto, yo con los números, el poncho y Carlito Animando. Cuando grabamos el disco en Bahía Blanca con Pepe Ballestero, dice Pepe, ¿qué foto van a poner? Esta. Y quedó esa foto en el cassette. Y él no lo pudo escuchar. Pero anduvimos camino. La vida la anduvimos. A la vida hay que vivirla. Cada cual a su forma, a su manera. Pero tiene que ser pleno cada minuto, cada instante. Y tener el corazón agradecido. De amanecer con un pentagrama en el corazón. Y como el pan, viste vos, compartirlo con todos. Abrazo grande, Tres Lomas.

0: Buenas noches, Maitén.
1: La sala mañana, 38 minutos, martes 22 de agosto, 2026, señores, ¿eh? Buen día, Marcela Sandoval de Piruano. El saludo para todos los Sandoval de Piruano y los pagos de Deró también, ¿eh? A los tíos, los abuelos que hemos compartido por ahí alguna guitarreada. Carolina Guevara. El saludo a Martita Cardoso de Cañuelas para los pagos de Guangelena entonces, ya que están en sintonía. Que lo pasen de maravilla, ¿eh? Tengo los cumpleaños esta jornada, dice, para este 22 de septiembre, 26, Sergio. Camila Cosimo, cumpleaños, unos cuantos cumpleañeros. Camila, Marco Vecchio, Roxana Esther Moriones, Sofía Sena, Yamila Maricel Pérez, Juliana Emeralda Pérez, Jasmina Mengual, Andrés Godoy, Paula Medina, Erix Martínez, Nicolás Cerchoni, Carlos Díaz, Ignacio Nacho Díaz, Soledad Ortiz, Estefanía González, Jano Zambray, Mariela Daniela Dístera, Milagros Navone, Jonathan Di Pascua, Armando Aguirre, Gustavo Ruiz, Angelina Dema, Antonio Román, y cierra esta página de los cumpleañeros, Albertina, ¿eh? Albertina Inda de Urdampilleta, que cumple años, que este 22 de septiembre lo pasen de maravilla.

Don Sisto y su familia, en la chacarera que a nuestra mañana voy a sentir en esta tierra, les recuerdo. Bueno, el domingo 4 de octubre de 2026, 115 años de Colina, gran fiesta criolla, tradición, campo, amistad, organiza el Club Deportivo Colina, el teléfono 2284-504392, Les recuerdo, señores, para este martes, cielo mayormente nublado, notable descenso en la temperatura, mínima estrella máxima, 12 grados.

La chamameseada, señores. Diego Barreterrey, ¿cómo te va? Buen día. La gente que se suma. Por ahí lo hemos cruzado en el pueblo, ¿no? En una ocasión. Porque cuando salimos a la calle, San Carlos Oliva era un pañuelo. Martita, querida, qué alegre sentirte. Por ahí tenés línea, por ahí no, pero... Un abrazo grande para vos. Para los chiquilini, para Carlos Omar... Para Jorge Alvera, Alberto, para toda la carrozada de los que pasan de maravilla. Me quedo conforme porque sé que están siempre con las canciones, ¿no? Los padres, los hijos, los nietos. Marcela Sandoval, el abrazo grande para toda la familia. Tita Picasso, que madrugó. Carlos Puyol, allá de la zona de Ezeiza. Me manda la ficha de una jineteada. Es José Luis Carrizo, que me dijo que iba a ir con la guitarra a visitarme también. Adriana Gondola, buenos días. El Damián García. Nancy Basterra, del barrio Club Argentino. Marcelo Lurbé. Martín Villalos, pago de Urdán Villeta. El Turco Reguero, que se va a sumar seguramente en esta mañana de FM10. Estamos hasta las 8 de la mañana.

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1: Federico Rescini, ¿eh? Guitarrista, compositor. Mi Santa Fe. Debe andar con sus años por ahí, ¿no? Y la guitarra. Este tema se lo escuché en Santa Rosa, La Pampa. La serie mía, 50 minutos. Por acá dice Walter Quinn. Hola, buen día, Oscar. Buen programa, un saludo. Recíproco, Walter, cumpliste años, tuviste muchos saludos también. Damián García dice, hola Oscar, buenos días, está fresca la mañana, buen programa, un abrazo Damián, que tengas un lindo día. Recíprocamente, y aquí estamos, por supuesto, con Sergio mano a mano, a las 8 de la mañana, señores, llega Radio Show. Gracias Eduardo Di Pascua por el mensaje, ya te lo leo también. Hasta las 8 de la mañana voy a sentir de nuestra tierra.

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2: Gracias, Sergio, por el pase, ¿eh? Las firmas que nos acompañan, como Ricardo González, que nos dejaba Tren Lechero, una polca paraguaya, ¿eh? Adriana Gandola me dice, buen día, Oscar, ¿y el Puma dónde está? ¿Se sabe algo? Mañana fresca, ¿eh? Buena jornada, un abrazo grande, un abrazo recíproco, Adriana, para vos, para tu gente, gracias por sumarte. Eduardo y Pasco me dice por acá, se ve linda la helada, ¿eh? Volvió a helar entonces otra vez. Está fresca la mañana, no se quiere ir el frío, che. Estamos en el mes de la primavera. Aquí estoy con la firma, señores, les recuerdo, martes y jueves de 9, de 15 a 17 horas, ¿eh? Trabaja Caritas, hay prendas para hombres, mujeres y niños, también calzado, todo tipo de indumentaria, ¿eh? Por acá tengo un texto que dice que necesitan una cocina, aunque sea chica, ¿no? Y un colchón, quien pueda donarlo, para arrimarlo ahí a la gente de Caritas, seguramente que para algunas familias de Bolívar, ¿eh? Frescona la mañana de Pascua, martes 22 de septiembre, 2026. 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

0: La tangueada, el vasallo juguetes, por Miguel Caló, la orquesta Miguel Caló, cantó Alberto Podestá, compositor Roberto Rufino, autor, y Reinaldo Rizzo, el tangueado acá en Voy Sentir de Nuestra Tierra, Les recuerdo corte de pasto, podas, mudanza, Cacho Martín, 21 de septiembre, Barrio Jardín, Trabajos Rurales, el teléfono es 314-46-5287.
1: Permitan, señores, que levante la tapa de olvido que cubre a don Telmo Batalla.

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1: Gracias, Sergio, Di Pascua dice que lo hay, En un sé, Cacho Martín dice que cayó una helada tremenda en Barrio Jardín. Y es como sábana blanca el pastizaje con la helada. Cacho, querido, te aviso cuando voy, Si no he ido porque quiero ir y quedarme un rato largo con vos. Compartir el almuerzo juntos y charlar un rato. El abrazo grande y cantemos bien. 7 y 8 de noviembre, Fortín de los Gauchos, de Logaría. Gran fiesta criolla, 9 millones en premio, muchachos. 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Ahí el Topo Laura y el payador Facundo Quiroga van a enfrentar esta fiesta, señores. 25 mil pesos la entrada, 7, 8 de noviembre, mes randiano. Esto es en Lobería, provincia de Buenos Aires.

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1: Volvemos, gracias Sergio, Carita atención al público, martes y jueves de 15 a 17 horas, Prendas para hombre y mujer, todo tipo de indumentaria, a precios módicos. Me dejo un mensaje por acá. Carita necesita un colchón de una plaza o quien tenga una cocina chica para donar, Así que agradece siempre a la comunidad la atención con esta institución, Miguel Berreno me llamó, Sergio, Miguel Berreno, te estamos recordando siempre acá con Sergio. Adriana Gandolo, un tema, che, ¿dónde está el Puma? Dice Adriana. Martita, lo llamé a Jorge Cardoso, me atendió. Dice que está acobachado hoy en la calle San Vicente, los hermanos. Che. Muy buenos días, Ordoqui, familia Briarte, que lo pasen de maravilla. Dice Marcela Sandoval, frío, pero por lo menos no hace viento en Piruano. Rubén Turco Reguero, me recordó por el día el boceador. Qué grande, Turco, Ricardo Alfredo Brat, a la tarde paso por allá, el abrazo grande para la familia. Edardo Di Pascua, que lo también en el sue. Walter Quinn, que cumplí años. El Damián García, oyente tempranero también. Que lo pasen de maravilla, muchachos.

0: Bueno, y al campo, lo que es el campo, estás en la Vizcaína, ¿eh? El conjunto Ibatí, las voces de la patria, señores, para esta mañana, a todo chamamé, ¿eh? Bueno, Amparo de Lobría, gracias. Éxitos para vos y tu hermano, jóvenes que estudian ahora. Les van a estar actuando el 3 de octubre en la Gaucha Lobría, ahí, con entrada libre y gratuita. Tercera Casarpaya Becker, La Floresta del Moro, Lobería, Provincia de Buenos Aires. Ahí quedan todos convidados. Aquí tienen mucha actividad, Lobería, con el folclore, ¿eh? Y con las cacharpas y la guitarreada también, ¿eh? Martes 22 de septiembre 2026, Día del Tintorero. Día de la Informática Educativa. 20 años de la consagración de Carlito Ponce en Mercedes, San Luis, campeón argentino de boxeo. Día Mundial sin Automóviles. Día Mundial del Rinoceronte. Día Internacional del Mismo Personaje. Semana Internacional de las Personas Sordas, del 20 de septiembre al 24 de septiembre. Santoral del Día, hoy San Mauricio y San Silvano. La frase de la radio: si mantiene la fe y la esperanza en tu corazón, no habrá nada imposible ni final en tu camino. 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
1: Nos vamos a la puria entonces, Sergio, Para el lado del pueblo salía una mañana temprano, cuando don Braulio, un paisano que así en mi pago vivía, de lo contrario venía, y al vernos nos relinchamos. Después que un rato charlamos, me preguntó: ¿y para dónde va? Voy para el lado de la ciudad. Le dije: si gusta, vamos, ¿eh? Esta frase te habla de Domingo Vero, de la amistad te habla. Cacho Martino estamos viendo, Puchero por medio, Feria del Centro, Medio Brón 355, remate feria mensual, el miércoles 23 de septiembre, 13 horas, 800 vacunos, señores, 30 vacas y vaquillonas angus 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

0: Dos que se aman, Antonio Tormo, cantor acompañado por buenas guitarras argentinas, señores. Camila Cosimo, que los cumpla muy feliz. Ahí son lindos, dice el señor Los Pagos de Ampilleta, Pirobano. Camila Marcovecho, cumpleaños también. Roxana Esther Morioni, Sofía Sena, Yamila Maricel Pérez, Yurelina Esmeralda Pérez, Jazmín Amengual, Andrés Godoy, Paula Medina, Eric Martínez, Nicolás Salchoni, Carlos Díaz, Ignacio Nacho Díaz, Soledad Ortiz, Estefanía González, Jano Salaberry, Mariela Daniel Distra, cumpleaños. Dice, ¿quién más tiene por acá? Mariela Daniela Distra, Milagros Navone. Jonathan Di Pascua, Armando Aguirre, Gustavo Ruiz, Angelina Adema, Antonio Román, Bertina Inda, son los cumpleaños de esta jornada. Y Nito Gruce saluda a su hermana Norma Beatriz, que está cumpliendo años también. El saludo para la familia, que lo pasen de maravilla.
1: ¿Cuánto tiempo de tu tío, no? ¿Cuánto tiempo lo conocí yo, eh? Sí. Entraba en Jangadero, ¿no? Jangadero. Claro. Tiene que salir en la primera, ¿eh?

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1: Abrazo grande, hermano. Para toda la barra de la Quintina, Que lo pasen de maravilla. Gracias por el mensaje. Estamos hasta las 8 de la mañana con los oyentes del pueblo del campo, temprano despuntando el día, y el momentito más llega Radio Show con todos ustedes.

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1: Bueno, pero muy bien, mirá,
2: que no, mirá que no va a caer otra helada, ¿no? Mirá que no.
1: Y esto lo mencioné, el humo por todos lados.
2: Te puedo asegurar que sí, gringo. Porque tuve... Yo dejo el auto afuera, ¿viste? Porque la verdad que sí.
1: ¡Qué increíble! Complica.
2: Y... como es, el un bidón y medio te tuve que echar más o menos. Tenía ganas de raspar y guardar el hielo para ahorrar. Pero no me digo nada, se me va a hacer tarde.
1: Espero que no sople el viento, si es peor, ¿eh?
2: No, por favor, ya pasó. Ayer hubo, ayer hubo ráfagas de hasta 65, gringo. Y no sé si no me quedo corto, ¿eh? No sé, tendría que después preguntarle a los
1: chicos. Estamos anunciados también, ese fenómeno.
2: Bueno, 3 grados ahora, sí, en proyección, la humedad 81% y el viento a 12 kilómetros. Hoy vamos a tener una jornada linda, que la temperatura va a trepar por arriba de los 18, como viene la mano, así que esperemos que se pueda dar, ¿sí?
1: Mejor.
2: En principio daban 14, 15 grados, pero ahora está levantando un poquito, así que yo creo que vamos a tener una... se va a convertir en un día lindo hoy. Se tiene que... necesitamos un día lindo.
1: Qué bárbaro.
2: Ya estaría, ¿eh? Ya demasiado hemos... hemos demasiado invierno hemos pasado, ¿no?
1: Sí, sí, sí.
2: ¿Vos cómo andás? ¿Bien?
1: Hemos aguantado la mecha, ya que me preguntaba.
2: Sí, pero la mecha, es que no, es que yo...
1: Pero me cuido como un bebé, ya bien tranquilo. Vivo para la radio nomás, no hago otra cosa, listo.
2: Pero mirá que los bebés toman mamadera, ¿eh? Vamos a ver qué dice el changuito que escribió ahí, mirá.
1: Dale.
3: Buen día, Daniel.
2: ¿Cómo anda?
3: Buen día, Cardosito.
1: Buen día, hermano.
3: ¿Cómo andás, hermano?
2: Bien, ¿vos?
3: ¿Hace frío o no?
2: No, ¿qué va?
3: Heladita, ¿no?
2: Acomodé.
3: Sí, se sabía, cuando parara el viento. Quiero saludar a mi sobrina y ahijada, Carla Fellani, que cumple año hoy. Que lo pase lindo y que no se coma el asado solo, decir.
2: Bueno, que pegue un chiflillo, que pegue un
3: Daniel
2: grito.
3: Daniel Cardoso.
2: Dale,
3: que tengan un buen día.
1: Qué raro, ¿viste? Siempre llamo por un cumpleaños.
2: El changuito, no, si nos pasa el dato de lluvia y helada también, ¿eh?
1: Qué raro,
2: sí, guarda.
1: Tiene presente la familia.
4: Hola, aquí, sí. Buenos días, Dani, ¿cómo estás?
2: ¿Cómo andas, amiga?
4: Muy bien. Quiero saludarte a vos, Sandra, Milanco, César, Daniela y Carlosito. A Sergio lo saludé hoy, no muy tempranito, pero alcancé a saludarlo y a escucharlo. Muy bueno el programa. Lo mismo que Carlosito ahora, que tengan un buen, pero muy bendecido día de Marte, que dicen que hay sol,
2: sí.
4: Bueno, mejor, que no haya viento. Te deseo todo lo mejor y como siempre te digo, y siempre te lo voy a decir, arriba la 10, siempre la 10 y así va a ser la 10, bien, bien para arriba, bien, bien para arriba.
2: Bueno, querida amiga.
4: Sí. Nuestras compañías.
2: Bueno.
4: De lunes a lunes. Todos los programas son muy buenos. No tienen competencias. Así que les mando un beso grande, grande. Y muchas, muchas bendiciones. Los quiero mucho, mucho. Sigan bueno. Siempre así.
1: Bueno, gracias, amiga. Eva.
2: Muchas gracias y seguramente vas a tener un reporte seguro de NJR. Alguien de los chicos te va a reportar el día que viene, que es un día muy lindo, pinta para muy lindo.
1: Gracias a Dios.
2: Y necesitamos que sí, un día lindo, gringo, ¿eh? Así nos preparamos para cuando venga el Papa. Nos tiene que perdonar los errores, ¿eh? Bueno, señores.

0: laburo en la compu, parece que me falta un amigo. Pero bueno, tengo que hacer caso, hay que hacer caso, ¿eh? Y les vamos a decir que tenemos datos también para jubilados y pensionados, como le expliqué ayer a una amiga. Estos préstamos se gestionan a través de una mutual. Ahora te explico bien. Dale.
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0: 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Y si no te llevas bien con lo electrónico, al toque te dan una mano, que es importante que muchas veces te den una mano, ¿cierto? Más mensajes, gringuito.
2: Sí.
0: Ahí vamos.
3: Buen día, Daniel. Buen día, Cardoso.
0: ¿Cómo andamos? Buen día. ¿Todo bien?
3: Hoy hace 60 años que le pusimos el techo ahí en el barrio San José, en Rondó 841. Soy Jorge Di Palma.
0: Ah, Jorge, ¿cómo le va?
3: Estaba el Rojo Maldonado, Libero, mirá. Y Catini, el terreno de los suegros. Bueno. Chau. Gracias. Mirá. Gracias por tu radio que nos pone al tanto. Chau.
0: Mirá, estaba en ese momento, estaba el monte de Brugaleta.
2: Claro.
0: Sí. 60 años, mirá.
2: Ahora mirá qué coincidencia, el hombre.
0: Mi tío Rojo tenía el taller ahí también.
2: Nombre un barrio
0: y
2: que hemos vivido
0: tenía,
2: los dos.
0: Y mi tía Lita tenía la peluquería adelante.
2: Mirá vos.
0: Y atrás tenía el taller, mi tío.
2: Te raspaba.
0: Estaban los hermanos Libero, Walter y Antonio Libero también.
2: Qué
0: estaba mi abuelo Roque Lopardo, toda la familia. El famoso barrio San José del costado del puente, como le decía yo. ¿Dónde vive tu abuelo? Me decían. En el barrio San José del costado del puente.
2: Qué barba. O sea,
0: sobre la prolongación Rondó. Ahora vienen los circos ahí, pero antes había todo alrededor. Árboles de eucaliptus. Qué lindo recuerdo. Gracias, amigo. Gracias.
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0: 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Hacer los mandados, Griguito, que es muy importante. Vamos a comenzar con la grilla de remates porque ya se viene mañana, es 23.
2: Sí.
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0: Reiteramos entonces, mañana es el remate de Ferias del Centro, Gringuito. 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
2: Mira, no es un día.
0: 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Así que...
2: ¿Desde un día?
0: No, papá. 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
0: 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El municipio prepara la fiesta de jubilado, gringo, ¿eh?
2: También, los jubis.
0: Sí, que se va a hacer el próximo viernes 25.
2: Se va a llenar de veteranos.
0: A las 16:30. Esto va a ser de 16:30 a 21 horas, el viernes 25 de septiembre, en el Complejo República de Venezuela. Y que han venido trabajando ya hace muchos días, con el tema, a través de la Secretaría de Desarrollo Social y Participación Comunitaria. Recuerden que en el marco del Día del Jubilado y la Jubilada, el municipio llevará adelante una jornada destinada a personas mayores de la comunidad con una propuesta para encontrarse, compartir y celebrar.
2: Está bien.
0: Y que está previsto su comienzo 16:30 horas, con entrada libre y gratuita. Durante la tarde habrá música, sorteos, una muestra de los talleres que realizan personas mayores compartiendo con la comunidad parte del trabajo y las actividades que desarrollan durante el año. La propuesta busca generar un espacio de encuentro, recreación para disfrutar junto a familiares, amigos y vecinos. Desde la organización se invita a quienes participen llevar su equipo de mate para compartir durante la jornada y tratar de disfrutar aún mejor. A través de estas iniciativas, el municipio continúa promoviendo la participación en el encuentro y el bienestar de personas mayores, reconociendo su lugar activo y fundamental dentro de la comunidad. ¿Sí? Este área, el área que lo tiene a cargo, es la Secretaría de Desarrollo Social y Participación Comunitaria, ¿sí? Y recuerden, la cita para jubilados con su fiesta es el viernes 25 de 16:30 a 21 horas. Y después seguramente se corre un poquito, ¿no? Porque te va quedando, milonga va, milonga viene, te va quedando a ver cosas ricas para disfrutar. Así que
2: claro,
0: que lo pasen de la mejor manera posible, ¿sí? Nos vamos al remate de Ciaza, gringuito, que
2: dale,
0: está previsto para el último día de septiembre, ¿sí? El 30 de septiembre, miércoles 30.
2: Vamos, septiembre todavía.
0: 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De hecho, ayer ahí cerquita de lo de la quinta hubo viste que está trabajando el obrador de Corresur, hubo un accidente, así que le mandamos un abrazo ahí a una persona conocida de la radio que estuvo un comercio aquí, Lácteos Luz Azul, pero está bien. El otro muchacho que iba en un Fiat Uno fue hospitalizado. Una Toyota y un Fiat Uno impactaron ahí en el 387. Bueno, intervino bomberos con Franco Rojas a cargo de las dos dotaciones, Ezequiel Carlao, nuestro conocido amigo de Paula, también, que está a cargo del destacamento de Paula, también intervino y trabajaron un rato largo para coordinar, también que hay que coordinar el tránsito, después lo que viene, para que un accidente no suceda el otro, ¿no es cierto?
2: Qué importante que en esa área esté la autoridad y siempre se comunica con vos los accidentes, los problemas.
0: Lo que pasa, gringo, es que muchas veces hay segundos accidentes o terceros accidentes porque la gente viene o apurada, que quiere pasar, y si no coordinás todo el tránsito hasta que se sale de la emergencia y bomberos pueden trabajar seguros. Claro. Es muy difícil que hoy bomberos, como le tocó hace poco tiempo trabajar allá en la bajada de Hidronor, en un auto que estaba en la banquina, es muy difícil trabajar sabiendo que un auto viene a 150 y pasa al lado tuyo. Es muy difícil. Es muy difícil meterse en lo que estás haciendo porque no sabés cómo pasa. Te digo que yo he estado en accidentes y están trabajando, o está la ambulancia abajo en la banquina y tratando de sacar del auto a la persona y no está señalizada todavía la ruta y pasan como vienen, no detienen la marcha. Es muy riesgoso. Bueno, se trabajó bien ayer con las dos dotaciones, una dotación, la móvil 6 y el 8 de bomberos, que fue Franquito Rojas, y después también Ezequiel Carlao también, y estimo yo que ha estado Protección Ciudadana y el resto del equipo emergente que nosotros llamamos para poderse resolver, ¿no es cierto? Sí, el autito, si lo ves en el portal de la radio, parece que lo agarró una aplanadora.
2: Qué bárbaro.
0: Sí, y la camioneta se rompió toda la parte de adelante. Pero bueno, habrá que ver cómo evoluciona el joven, ¿sí? 21ª edición de la Fiesta del Chorizo Seco, que se va a realizar en el Club Pirvano Junior con el show de estilo cumbia. Las entradas 60.000 pesos, 30.000 a los menores de 10 años. No te quedes afuera, enganchate porque esto se pone interesante. Podés hablar con Marcos al 5311-17, que podés reservar la entradita. Esto se va a hacer el próximo sábado 26, 21 horas en el Club Pirvano Junior. Ahora este sábado que viene, y podés tener la chance de llevarte de pasar una jornada linda.
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0: 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En grito, vamos a ver cómo encaramos la mañana.
2: Dale.
0: Es una mañana de locos, porque hoy es 22. Una mañana de locos.
2: Cosa de loco.
0: Cosa de loco. 4 grados en la proyección a esta hora de la mañana. a las 8:30 de la mañana, 79 el porcentual de humedad y el viento a 12 kilómetros. Vamos a ver qué pasa. Quería ver el registro de ayer. Entonces vamos a ver qué pasa. Quería ver el registro de ayer. Cómo cerró la jornada de ayer en el servicio meteorológico, que el último dato que tenemos es el de las 9 de la mañana. Y acá está, ahí estamos abriéndola para hacer una referencia, ¿no es cierto? Claro, 6 grados 2 de térmica teníamos anoche a las 9 de la noche, que es el último dato. La presión mejoró porque por momentos estuvo muy baja la tarde y cerró con 1.007 hectopascales. Así que vamos a ver, yo calculo que vamos a estar un poquito más arriba con esa data, ¿sí? Así que por ahí iremos, ¿eh?
2: Tengo que estar con Ricardo Alfredo Verata a la tarde.
0: ¿Qué dice Sardi? Ahora en septiembre nos tenemos que juntar. Y hay que peñar un poco, gringo. Yo ya en donde tenga el alta, sabe cómo me gusta contar cuentos y esas cosas, viste, que te corta la semana al medio siempre.
2: De hablar.
0: Sí.
2: Que no se pierda nunca eso.
0: No, y le echás fría a la mala sonda también. Pancito fresco recién sacado del horno.
2: ¿A dónde?
0: A leña, horno a leña.
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0: En el barrio de la Siete, ahí donde está el gringuito siempre a pleno.
2: En la recordatoria. En el
0: recuerdo, viste que ahí me recordaba el señor Di Palma, lo de barrio San José. Muchas veces te dirá gente a vos, gringo, de cómo era la vida en el barrio de la Siete, ¿no?
2: Nosotros,
0: yo me acuerdo que se jugaba el baby fútbol ahí en la esquina de la escuelita, viste.
2: Los tiempos pasan, no te alcanzas, pero los vecinos siempre están al recuerdo nuestro, Daniel.
0: Y pero sí.
2: De los barrios donde hemos vivido, donde hemos escuelo.
0: Claro, es que ellos también, eso lleva un poco a la pertenencia, gringo, al sentido de pertenencia del pueblo, sí. Es así, recordar y valorar, ¿no es cierto?, los barrios que ahora los vemos asfaltados, con otra iluminación, con cloacas, con agua corriente, con un montón de cosas. Ahí en la Fabré García, aunque vos no quieras creer, había una canilla en la esquina, en Rondó y Fabré García había una canilla, no había agua corriente en la época que estábamos nosotros. O sea que no era todo color de rosa en ese momento, pero bueno, se vivía igual y se era feliz igual, ¿sí? Para jugar el carnaval nos juntábamos ahí en esa esquina, porque llenábamos los globos, llenábamos los baldes, todo ahí en esa esquina. Jubilados y pensionados, jubilaciones y pensiones que no superan el haber mínimo, hoy 22 de septiembre, para que voy de vuelta. Jubilaciones y pensiones que superan el haber mínimo, hoy documentos terminados en 0 y 1, ¿sí? Ya terminaron la tanda anterior de cobro a mínimo, ahora las jubilaciones y pensiones que superan el haber mínimo, 0 y 1 cobran en el día de hoy.
2: Muy bien.
0: Lo cual indica que ya empezaban a poner la mano como palita a esta altura, ¿viste?
2: No, ni hablar, los abuelos están.
0: Ponían así la mano como palita.
2: Daniel, ayer hablé con el Negro Po, trabajamos juntos entre Quelauca con la guitarra, ¿viste? Y está en Capital Federal con sus hijos, con sus nietos. Me dice, Carlosito, ¿sabés cuántos años tengo yo? Digo, ¿cómo pasan los años, hermano? Yo me asombraba, y tiene a mí, me da mía.
0: Mirá.
2: Pero digo, yo...
0: ¿Y de cuándo? ¿Él estaba viviendo acá en Bolívar antes?
2: Vivía en Henderson.
0: Ah, mirá.
2: Trabajó en la cooperativa, estudió, me contó una historia tremenda. Y está en Buenos Aires ahora, viviendo con la familia, ¿viste? Y yo lo miraba, viste, una persona, este abuelo, ¿quién es? Y somos casi de la misma edad. ¿Cómo pasa el tiempo, eh?
0: Nada, no, nada.

0: Por eso os digo que la actividad no hay que dejarla mientras uno pueda hacerla, ¿viste? El compromiso de hacer algo, de pensar, de tener una tarea, ¿viste? Si no, no, no, no. Si no pensás, realizas algo, es como que de pronto te tapa la batea, ¿viste?
1: Sí, no, no, hay que estar activo, gringo, para que el almanaque no te morfe, ¿sí? Ahí me preguntan de vuelta, ¿eh? Jubilaciones y pensiones que no superan el haber mínimo, documentos 0 y 1, ¿sí? Es el cobro que es el canal oficial de ANSES para hoy, que es importante que lo tengas en cuenta. 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
0: Me juego la cabeza, Bolívar es el pueblo que tiene más carnicería,
1: Vos decís, pues somos carnívoros acá,
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1: 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Nos vamos a preparar para el humorcilio, ya se puso en contacto el Colo acá con nosotros, también, sí, flor de helada, Colo querido, sí, flor de helada. Parecía que ya se iba, ¿no?
0: Arrancó con toda la primera.
1: Mira, como que se despedía, pero le está haciendo brava la despedida. Bueno, a las 3:28 de la mañana,
0: sí,
1: los bomberos voluntarios debieron asistir a la ruta 65, aproximadamente kilómetro 250, y más estando en el lugar, informan de otro despiste, y de allí parten hacia el lugar. Así que bueno, hubo actividad en la madrugada de bomberos. Ayer estuvieron trabajando ahí en el 387, donde yo te decía que una Toyota Hilux y un Fiat Uno impactaron, y con un joven derivado al hospital, en carácter preventivo, con daños importantes en los vehículos, y después en la madrugada, al parecer debieron salir nuevamente en busca de esta situación, ¿sí?
0: No, merma los accidentes, Daniel.
1: No.
0: Qué bárbaro. Fin.
1: Tengo cumpleañeros, ¿sí?
0: Sí.
1: Vamos a saludar a Alejandra Marmouchet, compañera de la promoción 80, que ya veo que la están saludando ahí. Tenemos un grupo con los compañeros de colegio. Ya veo que tempranito arrancaron saludándola. Alejandra, para su cumpleaños, Ale querida, un gran cariño. Y también tengo más cumpleañeros que le quito acá. Que,
0: mira vos, ya que acá hay unos cuantos.
1: Y sí, hoy te escuchaba.
0: Sí, que estabas,
1: Florencia Casali, que ella es de Urdapilleta, también cumpleaños en el día de hoy.
0: Florencia.
1: Le mandamos un saludo. Liliana Benítez, Marcelo Córdoba, Maribel Gómez, Leti González, también cumpleaños hoy. Y hasta ahí llegamos, porque es la base, viste que siempre tenemos en la... en las redes sociales también tenemos cumpleañeros, así que saludo para todos ellos y que tengan una hermosa jornada.
0: Buenísimo.
1: Una más, gringuito, y nos metemos en el humorcilio, porque está bueno desayunar y tomarte un buen cafecito,
0: no, vale,
1: con media luna. Es un tostadito, va también, pega lindo.
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1: Vamos a tener datos después de las 9, ya oficiales, pero como te decíamos recién, sí. Heladita contundente, no te digo que es de las esas morrocotudas como llamamos nosotros, pero es una helada más, y calcular que estamos al día 22 de septiembre, es decir que...
0: El mes de la primavera.
1: Claro, lo festeja de esa manera el clima, ¿eh? Eso para que no anden haciendo muchachas. Sí, no levanten polvareda, ¿sí? Así que nos vamos a meter ya en el humor gringo y les vamos a decir que vamos a tratar de entretenerlos. Esa es la idea, de que estén atentos y que estén por lo menos entusiasmados. Es decir, hay formas de dar la noticia que son muy particulares en nosotros. No queremos... Muchas veces sí, están informados, pero tampoco alerta permanentemente como Chajá en la Loma, ¿no es cierto?
0: Claro, claro.
1: ¿Sí? Porque de eso se trata, ¿sí? A ver si... ¿Vos sabés que me parece que este lo tengo repetido? Ahí vamos a buscar... creo que ahí vamos, a ver. A ver, ahí está.
3: Más joven, entienda que pintamos o que tenemos compromiso con otros paisajes. El de otra época, los tiempos de antes. Nosotros somos de una época en que las cosas eran para siempre. La amistad, el matrimonio, el trabajo. Como dice Galeano, esto no es ni bueno ni malo, pero era así. Las cosas no se tiraban, se compraban de una vez y para siempre. Duraban toda la vida las cosas, incluso toda la vida de los que venían atrás. Por eso vivíamos heredando relojes de pared y juegos de copa. Por eso nos cuesta ir a cambiar el celular solo por otro, solo porque es más chico, porque le han agregado una nueva función. Si el nuestro no está roto, ¿para qué me lo quieren hacer cambiar? Pero esa es la cultura nuestra. Nosotros no tirábamos nada, guardábamos todo, guardábamos esos vasitos de plástico roñoso que cuesta limpiarlos adentro, que se les raja la costura. No siempre los guardábamos nosotros, con las copas de cristal que le damos de la abuela, cubiertos de plástico, de esos desechables, quebradizo, blanco, esos mezclados con los cubiertos de acero inoxidable. Por eso los aparadores de las cocinas de las casas en la época nuestra tenían que tener por lo menos 3 cajones: uno para los manteles y los repasadores, otro para los cubiertos y otro para todo lo que no fuera ni mantel, ni repasador, ni cubierta. Nosotros ahí teníamos que guardar hilo, no sé para qué, pero un entusiasmo para guardar pedacitos de hilo, si nunca estábamos una mierda, ¿para qué queríamos el hilo ahí? Accesorio de la licuadora, velas por si se cortaba la luz. ¡Ja! Mirá que se iba a cortar la luz y me iba a agarrar sin vela a mí. Tirabuzones, sacacorchos, mitades de broche de tender la ropa con un ganchito metálico que antes había sujetado otra mitad que ahora estaba desaparecida, anda a saber dónde mierda andaba. Y corcho, qué entusiasmo para guardar corcho. Pobres corchos que esperaban el regreso de botellas ingratas que no vuelven en la puta vida, y ahí estaban los corchos viudos con nosotros, puñado de corchos en los cajones. Guardábamos llavecitas para abrir latas de sardina o de paté. ¿Cómo? ¿Para qué? Si un día venía una lata que no tenía la llavecita, teníamos que ir a molestar a alguien. No, ahí estaba. Llegamos a guardar fósforos usados nosotros. ¿Cómo? ¿Para qué? Para prender una hornalla con otra que ya estaba prendida. y que en ese afán de guardar nadie nos explicaba qué era útil y qué no. Si nosotros llegamos a guardar el ombliguito del nene, eso es una asquerosidad. El primer diente caído, guardábamos, escuchame, guardábamos un mazo de naipe al que le faltaba una baraja, porque la podíamos reemplazar con otra de otro mazo. Por eso un día estaba jugando al truco o al chinchón y te aparecía una sota de copa que abajo decía: ¡ojo, este es un 3 de oro!
1: Una peladera. Terrible peladera, ¿viste?
3: Y de esto no vamos a volver. Para nosotros no tiene remedio, para los de nuestra generación. Nosotros venimos de ese compromiso con el paisaje. Y a lo mejor está bien que no cambiemos, porque si un día, qué sé yo, se nos diera por ir a cambiar la bruja por otra que esté menos caminada, que tenga menos años, como el celular, una que sea más chica. Como uno viene lento con esto de la modernización, capaz que ella nos gana de mano y nos ofrece como parte de pago por otro vago que tiene activada alguna función que uno de viejo no tiene o tiene desactivada. Así que mejor que nos quedemos como estamos. Pero hay...
1: Bueno, ahí estábamos entonces, gringuito,
0: el
1: con
0: pasaje
1: esta...
0: del gato. No,
1: no. Ojo que el 4 de oro, bueno. Viste que... Yo recuerdo que antes, cuando había campeonato de chinchón o truco, eran mazos nuevos. Es decir, que la obligación era que fueran mazos nuevos, que no hubiera riesgo de cartas marcadas, ni cartas dobladitas, de que ninguno sacara ventaja. Pero después, cuando se fue creciendo el ajuste, un poco más no las plastifican. La remendá, no tenés el ancho de basta y lo tenés un mazo repetido, le hacés un uno grandote con un marcador y chao, ¿eh? Total. Hay que tener fe. Gringuito, déjame.
0: Dale.
1: Ahí me mandó un mensaje un amigo, sí, es verdad, todavía no había abordado el tema, pero falleció Alejandro Segovia. Sabemos todos que Ale, el León Segovia, como le decía Mila, que ahora lo va a referenciar. En cuanto deje el teléfono le doy pase. El León Segovia, que nosotros siempre sí. lo seguimos en toda la campaña de Barracas Bolívar. Recuerden ustedes que Barracas ascendió un 12 de junio de 2004 en un partido que nosotros transmitimos, que fuimos con Mila y con Jorgito Albano de comentarista y en mi caso de relator. Y era el ascenso a la primera C nacional, ¿no es cierto? Era todo era un sueño para el Valencia, y León fue parte de todo ese grupo, ¿no es cierto?
4: ¿Qué tal? Buen día, Daniel.
0: Hola, buen día, Carlosito.
4: Sí, la verdad que sí, una durísima lo que vivimos ayer con el fallecimiento de Alejandro, el León Segovia, como le decíamos, número 5, gran persona, gran tipo, y bueno, todos los recordaremos como era.
1: Estuvo un tiempo trabajando en Pardo Hogar, ¿no?
4: En Pardo Hogar,
1: ¿no?
4: En Pardo Hogar, correcto,
1: en Pardo Hogar, y bueno, hace poco creo que se fue de Bolívar o lo vinieron a buscar.
4: Vivía a la vuelta de mi casa, a una cuadra y media.
1: ¿Hasta qué tiempo estuvo?
4: Y estuvo hasta, no te quiero mentir, Daniel, pero lo vine a buscar a la familia, debe ser 3-4 meses atrás.
1: Ajá. Bien.
4: Yo me enteré porque pregunté, justo que no veía el movimiento de Alejandro, y me comentaban que lo vino a buscar la familia porque no estaba bien,
1: bien,
4: y lo llevaron hacia Buenos Aires, ¿no?
1: Bien, bueno, lo vamos a recordar siempre, León querido, donde quiera que estés.
4: Un abrazo enorme para él y para toda su familia.
1: Recuerde, uno de los protagonistas del ascenso de Barracas Bolívar el 12 de junio de 2004, en ese partidazo que le ganamos a Fénix. En cancha de San Miguel era, ¿no?
4: En cancha de San Miguel.
1: ¿San Miguel? O sí, creo que...
4: Sí, sí, sí.
1: Sí, en cancha de San Miguel. 4-3.
4: Germán Delfino me echó 7-8 veces
1: de la cancha. Sí. Bueno, así que, León querido, te llevaremos en el recuerdo nosotros siempre. Gringuito, te voy a liberar ya.
0: Bien.
1: Para que carretees en las calles y empieces a disfrutar del día, porque el viento está bastante calmo en función
0: de lo que
1: vivimos ayer. La temperatura va a ir subiendo, la temperatura va a ir increyendo, y vamos a tener datos a las 9, en un ratito nada más. Ahora nos vamos a meter en la cartilla de profesionales. Te vamos a decir también que te vamos a ir dando toda la data de los informes que necesites, que es importante que estemos en contacto y que aporten como cada vez que pedimos alguna info. Ayer hablábamos del Puma.
0: Claro.
1: Que apareció después, se lo vio por muchos lugares. En algunos casos se lo vio en forma risueña y está bueno que la gente por ahí tome estas noticias, si bien que tome las precauciones, porque también hay precauciones que tomar. Está bueno que la gente también utilice estas cosas que pasan para aflojar un poco, ¿no?
0: Porque otra cosa distinta.
1: Venimos, la verdad que venimos capeando temporales uno tras otro y luchando con el mango y con un montón de cosas más y es importante que estas cosas alivien un poco. Es decir, que se use una noticia para aliviar un poco.
0: Claro, ¿sí? No,
1: así que es muy importante, ¿sí? Bueno, señores, nos vemos, Criquito, mañana.
0: Dale,
1: a las
0: suerte, Daniel.
1: 8, hoy arrancamos 8 y 7. Hoy se me con el tema de la helada se me demoró la máquina. Hasta que descongelamos se demoró.
0: Claro,
1: la máquina, ¿sí? Nos vamos a dar una mano de pintura y ya movemos.
0: Chau, gracias, Criquito. Al equipo.
1: Cuídate, dale. Chao.
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1: Vamos ya culminando el segmento agropecuario con toda la info que obedece a este sector. Y te decimos que, o renovamos las líneas, te recordamos que las líneas de comunicación con la radio son para mensajes por WhatsApp o por audios de WhatsApp o por mensajes de texto, 620485, por llamadas, atenti, por llamadas tenés que comunicarte al teléfono 620399, ¿sí? Llamadas 620399. 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

0: Nos metemos ya en la cartilla de profesionales con datos actuales que acaba de publicar la estación Aero Bolívar en el servicio meteorológico local. 4 grados la temperatura, 1 grado 6 la sensación térmica, para que tengan en cuenta el impacto de la helada en las primeras horas. 81 el porcentual de humedad y la presión atmosférica, 1013 decimal 6, subió nada más ni nada menos que 13 puntos respecto de ayer. El viento sudoeste a 10 kilómetros, la visibilidad es de 15 kilómetros. Y en el día de hoy vamos a tener una proyectada de 14 grados, aunque en algunas plataformas están tirando un poquito más, entre 16, 15 y 16 grados. Pero bueno, eso es un detalle menor en función de todo lo que vivimos ayer con semejante ventolera y como una despedida del invierno. Parecía que decía así, me voy, pero les voy a dejar un día de recuerdo, ¿sí? Bueno, recuerden ustedes que ahora está despejado, que lo que habla de más tarde es un cielo primero ligeramente nublado y después parcialmente nublado para cerrar la noche con una temperatura de 9 grados. Esos datos son actuales, de las 9 de la mañana. Reitero, en la temperatura 4 grados con una térmica de 1 grado 6, 81 el porcentual de humedad, 1013 decimal 6 la presión atmosférica, viento sudoeste a 10 kilómetros, visibilidad 15 kilómetros, datos reales y actuales del Servicio Meteorológico Local, pertenecientes a la hora 9 de la mañana.
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6: Hola, Cecita, querido, para que te dejo que te acomodes bien. Nos vamos mientras vos te acomodas al móvil de Sandra. Sandra, buen día, ¿cómo andás?
7: Hola, hola, hola. ¿Cómo dice bien? Que le va bien. Está acá tratando de florecer, pero el viento no me dejó ningún pétalo ayer. Mamita.
8: Fuertísimo.
7: Dios mío, fuerte. Estamos fuerte, fuerte.
6: Ahora voy a averiguar las ráfagas, pero tengo un registro de 65 kilómetros. Así que, mamá querida. Qué difícil el día de ayer, ¿eh? Qué difícil.
7: ¿Qué pasó con la lluvia al final? Que no, uno decía 20...
6: Yo tengo registros de Urdapilleta 20, Espigas 24, en Chacra Don Lorenzo, cerca de Ibarra, 18, en la zona de Herrera Vegas y el Camuatinos pasó 9, Norma, en Bolívar 6, 7... en algunos casos por ahí 8 milímetros, en Edgardo Di Pascua en Unzué midió 19, estoy hablando de memoria, ¿eh? No tengo el registro porque ayer no hizo tiempo Dani a pasar las copias, era un lunes bastante complejo, ¿sí? Pero después te lo vamos a repasar. Esos son más o menos los datos que tengo, es decir, fue muy puntual en algunos lugares. Hablé con José de Chacan Don Lorenzo y me decía, es espectacular, el agua que necesitaba, 18. Claro. Pero en otros lugares por ahí se quedaron esperando. Ah, me pasó Facu también de La Montura, que me parece que llovió 20 y pico también. Así que ya te digo, mirá, sí, me pasó ayer 26, camino a La Colorada, en La Montura. Así que, ¿ves? Ahí tenés... si vos haces...
7: A mi casa no vino nadie.
6: Claro, pero si vos
7: trazás... Que se mira La Colorada.
6: Si vos trazás una línea en lo que refiere en lo que es el Camuatí y La Colorada, no están muy lejos en línea recta. Y en un lugar te llovió 9 y en el otro 26. Por eso que fue una lluvia bastante irregular, ¿sí? Pero en algunos lugares se celebró porque les hacía falta, ¿no?
8: Sí, sí. Sí.
7: Lo que no se celebró en algunos lugares fue el día de la primavera y en otros sí. Se hizo de manera habitual porque había que aprovechar la fecha.
6: Claro.
7: ¿Sí? Como fue la apertura, porque no es la palabra de inauguración, del paseo del 802 de Villa Diamante.
6: Que claro.
7: Tengo una foto, no sé si sabrá el gallego, se la voy a compartir. Creo que es él, que la sacó mi amiga Betty Aragón, que está de fotógrafa últimamente.
6: Sí, además está haciendo un curso, Betty.
7: Bueno,
6: ahí ¿vos sabés que me mandó una, cubrió el torneo zonal de bochas de damas?
7: Sí.
6: Me mandó una foto en donde está volando la bocha.
7: Sí,
6: para el bochazo.
7: Antes de tocarla. Vi
6: una genia,
7: fotos.
6: Una genia.
7: Se llama Fotos en Movimiento.
6: Así es.
7: Sí, algo así.
6: Hay que sacarle esa foto, ¿eh?
7: Sí, hay que gatillar hasta dar con la... Ahí le mandé al gallego una foto, creo que es él que está pasando por el puente.
6: Sí.
7: Pero no se cayó, así que antes está bien. Quédese tranquilo que está bien. Está todo fríamente calculado, ¿sí?
6: Fríamente, sí, es verdad que sí. Sí, por la temperatura.
8: Por la tarde que hacía.
6: Fríamente calculado. Bueno, Sandruli, ¿qué tenés hoy?
7: Bueno, hoy tenemos que darle promoción porque se viene la colecta de sangre en la escuela número 40, no hoy, pero sí el 30 de este mes.
6: Miércoles.
7: La semana que viene,
6: claro.
7: Exacto. Y bueno, los chicos de los alumnos y todo lo que tenga que ver también con la gente de hemoterapia están, como siempre, haciendo... anotando a gente que tiene que ser entre 16 y 65, pesar más de 50 kilos, tiene que ir con el documento, diferentes temas, diferente documentación que tiene que llevar o requisitos, esta colecta de donación de sangre y registro de médula ósea que se viene haciendo por diferentes instituciones y que lo que ayuda a esto, que no creo que más de 25 dadores no piden, creo, por lo que vimos, más de 25 dadores no piden, creo, por lo que vimos la última vez, porque lo que se necesita es que haya gente nueva donando y que haya un recambio continuo de estos dadores. Tampoco pueden hacer una colecta de 200 personas porque se vence.
6: Claro, además la sangre se manda a Mar del Plata, creo.
7: Se manda a Mar del Plata, porque el banco está en Mar del Plata, el banco central, digamos. Y después nos mandan los dadores para acá. ¿Y esto qué pasa? Como siempre decimos, bueno, por ejemplo, hablando de accidentes, la ruta 226 es una ruta que conecta muchas ciudades, atraviesa muchas

0: ciudades. De hecho, anoche a las 2:45 salió el móvil 8 por un despiste vehicular de la ruta 65, kilómetro
1: 250.
0: Y estando en el lugar avisaron que hubo otro despiste más adelante, que no tenemos, creo que fue el mismo móvil, pero no tenemos mucha más info, que fue la que pedimos anoche nosotros a bomberos. ¿Y qué pasa con estas cuestiones? Tanto la 65 como la 226 es muy transitada, y cuando ocurren accidentes, las personas que son internadas acá en el hospital, porque es el hospital más cercano, tienen que utilizar la sangre que tenemos nosotros acá. Y muchas veces, te diré que el 90%, no se reponen. Entonces, cuando uno tiene que utilizarla, uno que es de acá de Bolívar, tiene que dar siempre dadores para poder reponer lo que utiliza. Y no pasa con la gente de afuera. Eso es uno de los puntos. Y después, como decíamos, no se puede conseguir, ojalá, 100 dadores de sangre y después no tener como, o sea, que se venza, tiene un plazo. Así que ojalá que puedan lograr toda la comunidad de la Escuela 40 esa cantidad de dadores. Otro tema que está bueno para que sepas, el próximo jueves se hace la elección en el sindicato de empleados de municipales. ¿Se acuerdan que Franco Ibáñez, claro, era uno de los que se postulaba y hablaba, sí, con nosotros? Así que ahí me invitó, me recordó que el día jueves, creo que de 8 a 6 de la tarde, como los horarios de todas las elecciones, aquel municipal que quiere ir a votar, tiene un par de requisitos que lo habíamos dado en esa nota, que estaría bueno por ahí volver a buscarla si
1: la
0: se
1: buscamos,
0: puede.
1: La buscamos, lo que pasa es que hablaba de otras cosas que por ahí vamos a confundir, San, con la nota.
0: Ah, bueno, podríamos decir, volver
1: hablaba
0: a...
1: Hablaba de un tema de documentación que faltaba y eso. Lo que la podemos editar, sí.
0: O le digo a Franco si podemos hacer algo. Dale. Medio como un refresh.
1: Dale.
0: ¿Sí? Le pregunto si se puede. Bueno, esos son como muchos temas que tenemos para contarles, algunos de ellos. Y después también ayer otra de las actividades que se tuvo que suspender es la suelta de globos, la suelta de libros. Estoy justo viendo una tarjeta.
1: Con el viento te copaste.
0: La suelta de libros, que me dijo el gallego que si andaba uno por la casa se lo iba a quedar. Yo vamos a contar después que la cultural para cuándo lo pasaron. Y la actividad que inició o que invitó la municipalidad se pasa para el día sábado a las 15 horas en la Plaza Mitre, que es al ladito del skate park.
1: Claro, que ayer era impropio, ¿no? Porque además sacar equipo de sonido, sí,
0: escuché
1: con ese viento.
0: El bidón volador, o sea que estuvo helando.
1: ¿Cómo?
0: Escuché, sí, el bidón volador.
1: Ah, sí,
0: así que estuvo helando.
1: Sí. Sí, es verdad, es verdad. El bidón volador.
2: Sí, claro.
1: Está bien. Hoy cuando yo limpio el parabrisas va con un bidón, ¿viste? Después de, para no dar toda la vuelta por la reja, lo revoleo.
2: Lo tiras
1: y
2: claro,
1: cae cerca de la ventana.
2: Está bien.
1: Así que atento.
0: Él me tiró flores amarillas, me tiró bidones vacíos.
2: Un bidón.
1: No, claro.
0: Mirá, igual me trajo un ramillete de bananas amarillas.
1: Mirá lo que me pasa a Keiko. Mirá lo que me pasa a Keiko. Dice, ¿podés creer que vino a cuidarme las ofertas y está el Puma ahí en la puerta de lo de Keiko?
2: Oh.
1: Porque hoy largó con las ofertas infalibles, ¿eh? 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Este Puma se ha hecho famoso, el Puma. Habría que ponerle un nombre. ¿Qué nombre le pondríamos al Puma de Bolívar?
0: Que el quejón, no mentira.
2: No.
0: no sé qué decirte. ¿Qué nombre le pondríamos a Bolívar? Al
2: Puma.
0: ¿Bartolomé?
1: ¿Pocas pulgas? ¿Te
0: no,
1: gusta Pocas pulgas?
0: Bartolomé.
1: Ah, Bartolomé.
0: Como... No sé, con Bartolomé se me
1: ocurrió. Pues se te ocurrió ese.
2: Está bien.
0: O Borromeo, por la parroquia. También estaría bueno. ¿No? Sacarlo de Borromeo.
2: Sí.
0: Dice que son medio traviesos los...
1: Puede ser.
0: Borromeo, ¿qué hace quieto? Bueno, ¿qué está la flauta ahí?
1: No, estoy chequeando el celu que sigue sin... El teléfono fijo que sigue sin funcionar.
2: Sin funcionar.
0: Sí. ¿Cómo sería que te cobran la factura pero no te dan el servicio?
1: El país de hoy, el ahí, consumidor final, que Dios te ayude.
0: Te puedo asegurar que intenté por todos los medios. Me fui a un teléfono fijo.
1: Sí.
0: Marcás el 112, marcás el 114. Cualquiera de los dos te dice, por favor, si usted se quiere comunicar por esta línea, marque uno. Si no, marque dos.
1: Sí.
0: Entonces, ¿yo qué hago? Como no es la línea a la cual estoy llamando, porque evidentemente no tiene tono para llamar y reclamar, marco el 2.
1: Claro.
0: Y me dice, no se encontró ningún dígito apretado. Vuelvo a marcar el 1. No se detectó ningún dígito marcado. No hay manera, es como que me han trabado tanto el sistema que tenés que, ni siquiera puedes llamar para darlo de baja. ¿A quién le da de baja? Si no te, como no te, en la aplicación misma de la de Movistar, imagínate un hombre, una abuela o un abuelo. Si a mí me pasó que por ahí uno se pone más canchero, ¿cómo hace para darle de baja a una línea que le llega 30 lucas, 50 lucas o lo que sea y no la pueden usar? ¿A quién se queja? Hay que, no sé qué hay que hacer. Ni siquiera creo que en la oficina del consumidor podrían hacerlo porque no tienen dónde, a dónde dirigirse si no te atiende nadie.
1: No, es que verdad. Es increíble, ¿verdad? El consumidor al final que lo parta un rayo, que Dios te ayude, salvate como puedas.
0: Sí. Sí, un vacío sí. En tantas cosas, sí.
1: Realmente
0: porque
1: increíble.
0: Por ahí quisieron modernizar, quisieron, no sé, mandar el chip ese que le mandan a algunos, no a todos.
1: No anda.
0: Y a algunos no les anda.
1: No les anda.
0: Y quedó por la mitad, quedó trunco, pero sí. Eso sí.
1: La boletita te va a llegar.
0: La boletita y el camión de plantel que anda cambiando los postes de la línea fija, no sé, no entiendo. Porque no sé qué cambia si no.
1: Plantel es una empresa tercerizada, ¿sabes? Ellos le dan para hacer una tarea y no tiene nada que
0: claro,
1: ver.
0: Claro, pero ¿qué están haciendo? Están cambiando los postes de madera por otros de madera, ¿para qué? Si no hay nada, que sin ningún cable fijo que se cuelgue ahí.
1: No sé qué van a hacer con las líneas emergentes, porque la verdad que se va a complicar eso.
2: Sí, es verdad.
1: Un mensaje del Changuito que debe ser un reporte de lluvia, a ver.
3: Hola, Daniel, vos sabés que se me pasó por alto pasarte la lluvia.
1: Sí.
3: Del domingo. Acá en Ajuli subieron 18.
1: 18, ¿viste?
3: Bien. Claro. No sé cómo miércoles se me pasó por alto.
1: No pasa nada,
3: bueno,
1: Chiquito.
3: Abrazo.
1: Dale, abrazo para vos. Hoy decía yo, Espigas 24, y ahí no está muy lejos de Espigas. No está al lado, pero no está muy lejos de Espigas en el 373 de la 226, pasando un poquito la bajada Paula. Bueno, San, te vamos liberando para que vaya ya encaminándote.
0: Así. Sí.
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1: Ahí vamos.
0: Que arranquen bien este segundo día de la primavera.
2: Bueno.
0: Yo hago dos cositas y ya voy, espérame, Gallego. No te canses.
1: No, sí, ya está haciendo la segunda parte del entrenamiento. Dale.
0: Va a cansar antes de tiempo.
1: Hasta luego.
2: Hasta luego.
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1: Bueno, ahora sí, el formato habitual, que hoy lo cambiamos un poquito, para darle paso al móvil de Sandra Rena y tener ya ese segundo pase, diríamos. Lo vamos a empezar a bautizar como un segundo pase, ¿no?
2: Claro.
1: El primer pase de Gringo Cardoso y el pase de San. Efemérides, aniversarios y todas esas cuestiones, ahora les vas a escuchar en la voz del señor César Francisco Casas.
2: Muy bien, Día del Tintorero, Día de la Informática Educativa, 20 años de la consagración de Carlos Calito Ponce, el Mercedes San Luis, campeón argentino de boxeo. Semana Internacional de las Personas Sordas, Día Internacional del Mimo, que es un personaje, y Día Mundial Sin Automóviles. El santoral del día es San Mauricio y San Silvano. Y la frase de la radio nos dice: si mantienes la fe y la esperanza en tu corazón, no habrá nada imposible, ni final en tu camino. 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Está ubicada en la avenida San Martín 600 con teléfono 42-8430, de 8 a 8 de la mañana del día siguiente. Horario comercial de las farmacias, de lunes a lunes, de 8 a 12, de 16 a 20 horas. Los sábados te atienden de 8 a 12.30 horas. Ese es el horario de las farmacias aquí en la ciudad de Bolívar. Te reitero. La de turno es Comas, que está ubicada en la avenida San Martín 600 con teléfono 42-8430. Está de 8 a 8 de la mañana del día siguiente. El horario comercial de las farmacias, de lunes a viernes, de 8 a 12, de 16 a 20 horas. Los sábados están de 8 a 12.30 horas. En este martes 22 de septiembre del 2026... Día del Tintorero, Día de la Informática Educativa, 20 años de la consagración de Carlos Calito Ponce en Mercedes, Día Mundial Sin Automóviles, Día Mundial del Rinoceronte.
1: Ah, mirá.
2: Y Día Internacional del Mimo, que es un personaje.
1: Bueno, que te hagan mimo, pedir.
2: Claro.
1: Hay que...
2: Quedarse más.
1: Sí, hay que conjugar el verbo... Dice, mimo, mimame. Yo te mimo, tú me mimas. Nosotros nos mimamos. Ellos se miman. Claro. Bueno, nos vamos. ¿Por qué él me mima? Ella me mima, puede ser.
2: O ella
1: también
2: me mima.
1: Sí. Puede ser. Nos vamos a ir.
2: Me lo cambió. Yo también, ¿para qué habré dicho?
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2: Y hoy cumplen años Camila Cosimo, Camila Marcovecchio, Roxana Esther Moriones, Sofía Sena, Yamile Marisol Pérez, Juliana Esmeralda Pérez, Jasmina Mengual, Andrés Godoy, Paula Medina, Eric Martínez, Nicolás Sarchoni. También cumplen Carlos Díaz, Ignacio Nacho Díaz, Soledad Ortiz, Estefanía González, Jano Zambray, Mariela Daniela Distra, Milagros Navone, Jonathan Di Pascua, Armando Aguirre, Gustavo Ruiz, Angelina Adema.
1: Adema, por eso te le puse el acento, Adema. Fíjate que tiene acento en la E.
2: Antonio Román y en Urdampilleta, Albertina Inda.
1: Muy bien.
2: Cumpleaños.
1: Flor Casali, también de Urdapilleta. Florencia, cumpleaños hoy. Saludamos a Liliana Benítez, Marcelo Córdoba, Maribel Gómez, Leti González, y hasta ahí llegamos, ¿eh? Y hay más cumpleaños, ¿eh?, que seguramente vamos a seguir en la mañana saludándolos y compartiendo con ellos y con sus amigos esta buena onda de la primavera.
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3: Y en El Gauchito 2 vamos a ver cómo anduvimos en el día de ayer con nuestros vaticinios, con nuestros pronósticos.
4: Ayer no acertamos nada.
3: Pie izquierdo, la
4: nadita de nada.
3: Bueno, les vamos a contar que la lotería de la ciudad en la previa 7.440, en la primera 8.073, en la matutina 1.654, vespertina 9.674 y nocturna 7.173 el hospital.
4: Provincia de Buenos Aires, previa 4.108, primera 9.875, en la matutina 8.560, vespertina 6.250 y nocturna 1.529.
3: Santa Fe, 4.122, en la primera 9.644, en la matutina 0.529, en la vespertina 5.512 y en la nocturna de Santa Fe, la cabeza 4.134.
4: Córdoba, previa 9.302, en la primera 0.556, matutina 4.984, vespertina 1.306, nocturna 9.153.
3: El 53 es el barco. Y la de Entre Ríos, 1.274, en la primera 0.722, en la matutina 3.779, vespertina 4.246 y la Virgen 5.360 en la nocturna de Entre Ríos.
4: En Montevideo, sorteo vespertino 1.094 y en la nocturna 7.062.
3: ¿Y hoy qué pasó, Leo?
4: Y hoy tenemos 97 La Mesa, 30 Santa Rosa, 03 San Cono, 979 Los Ladrones y a las cuatro cifras 3.335 El Pajarito.
3: Bueno.
4: Provincia de Buenos Aires tiene 55 Los Gallegos, 585 La Linterna y 5.172 La Sorpresa.
3: Muy bien.
4: Pasen y jueguen.
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3: Vamos a presentar al astro deportivo de esta manera, Mila.
5: ¿Qué tal? Buen día, ¿cómo les va?
3: ¿Cuánto
5: ¿cómo
3: buen día vas a decir, hermano?
5: Bueno, hoy los saludé temprano, los vuelvo a saludar ahora. La audiencia se renueva.
3: Tendría que ser Emiliano, buen día.
5: Claro, Emiliano, buen día. Bueno, acá estamos con el material que trajimos anoche en el campo de Alén, donde obtuvo el triunfo balompié sobre Independiente 1-0.
3: A los 23 bien. Segundos estaba ganando.
5: El gol más rápido de Liga, 23 sí. segundos.
3: Estaba ganando ya balompié y después se le puso difícil, ¿no?
5: Sí, porque tuvo oportunidades de empatar Independiente. Tuvo un partido duro, difícil. Ahí hubo un tirón de orejas del técnico de balompié.
3: Bueno, pero ¿por qué tirón de orejas? Hay veces que de otro lado también juegan, ¿no?
5: Claro, por supuesto. Bueno, y también fuimos al Club Empleados de Comercio, estuvimos en Las Bochas hablando con Emanuel Pérez, presidente de la Asociación Bolivarense de Bocha, que nos contó el torneo de las damas.
3: Las fotos que tengo que mi amiga Betty me mandó.
5: No, sí, no te escuchaba recién de la...
3: Impresionante.
5: Ahí estuvo anoche, así que
3: ¿dónde
5: bueno,
3: vas a ver todo este material?
5: En www.fm10bolivar.com.ar con audios, textos e imágenes en las notas deportivas y sociales de nuestro portal. Y debo agradecer a Eugenio Buca, porque cuando salía pisé mal el escalón y me caí en la vereda.
3: No te puedo creer.
5: Y no me golpeé. Me trastabillé y me caí. Porque pisé mal el escalón y justo pasaba Eugenio Buca y me ayudó a levantarme. Así que muchas gracias.
3: Pobre Eugenio, le habrá quedado los brazos.
5: Te va a costar levantarme.
3: Le habrá quedado los brazos.
5: Bueno. Así que bueno, nada. Estuvimos así el material deportivo que tenemos en esta mañana de Radio Show.
3: Buenísimo. Y después hay un montón de noticias que siempre son, no digo complementarias, pero que suman. Anoche hubo también tres partidos en el torneo de la AFA. Que después te vamos a estar contando. El último que vi yo fue el triunfo de 2-1 de Lanús ante Estudiantes. Y Aldo Civi, a manera de sorpresa, le ganó 1-0 a Atlético Tucumán.
5: Mirá.
3: Sí, me falta el del medio, no me acuerdo cuál era, pero eran tres partidos en el día de ayer, ¿sí? Que vamos a estar hablando de eso también, vamos a estar hablando de lo que se viene, que es la maratón Pretinelli.
5: La Pretinelli.
3: Juan Carlos Belomo.
5: Claro, de la secundaria número 6, en el colegio número 7, el domingo, 10:30 a.m, 8 kilómetros competitivo, 4 kilómetros
3: participativo. ¿Dónde se corre?
5: ¿Cómo?
6: El mismo circuito de siempre.
5: El mismo circuito de siempre. ¿El largás del parque?
6: No,
5: largás del colegio de escuela número 7 y haces un recorrido
3: para salir. Claro, de las 7, tenés razón.
5: Ahí,
3: claro,
5: ahí se larga y se llega ahí.
3: Claro, sí. ¿Cuál es la que se larga en el... la del Colegio Nacional.
5: La del Colegio Nacional, correcto.
3: Ahí tengo el barco.
5: Según me dijeron ayer, la maratón Dino Hugo Tinelli puede haber sorpresa de un nuevo circuito. Ayer me comentaron algo, puede haber un cambio de un volantazo
3: en el circuito.
7: Sí, tiene razón Milanjo, y se va a recorrer un circuito de 10 kilómetros para homologarlo. Entonces vos después podés traer campeonatos argentinos a Bolívar, porque tenés homologado ese circuito.
3: Mirá qué bueno.
7: Así que bueno, se está pensando en eso y hay muchísimas posibilidades que vengan a marcarlo dentro de muy pocos días. ¿No?
3: Mirá qué bueno.
5: 24 de octubre, 17 horas, la maratón de Dino Hugo Tinelli, edición número 27.
3: Buenísimo, ¿eh? Ahí estamos, entonces, te fuimos dando mayores datos. Ahora te voy a dar los precios de Santa Rosa, César, porque estás inquieto, vos estás... La chuleta.
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5: Vamos al contacto entonces con Casa Maineri para saludar a Mauricio en la jornada de hoy, 22 de septiembre. Mauricio, buen día, ¿cómo andás?
6: Buen día, Daniel. Bien, bien, todo normal, ya con un día más, por ahí, más primaveral, se podría decir, aunque heló, por supuesto, pero sí. Creo que no va a haber el viento que hubo ayer. Ayer fue impresionante.
5: ¿Anduviste en el campo ayer vos, no?
6: Sí, a la tarde, pero no. Imposible. Tenía que tener más cuidado, o sea, de no acercarte a ningún ramerío o planta, porque se descolgaba cualquier cosa de arriba, ¿viste? Sí, bueno. Era un ventarrón, silbaba, yo no sé la racha, cuántos kilómetros hubo, y en el momento, pero muy bravo, sí.
5: Hablan de ráfagas de 65 por momento y 70, sí.
6: Y sí que las hubo, la realidad. Pero bueno, ¿qué va a ser?
5: Bueno, contame qué pasó en Agrocañuelas.
6: ¿Qué pasó? Martes 22 de septiembre del año 2026, San Mauricio, me dijeron hoy hace un rato, así que feliz día para todos los Mauricio, me incluyo yo, así que me mandaron, así que bueno, feliz día para todos los Mauricio. La entrada al mercado, 5.120 vacunos, una entrada pobre, una chica se podría decir, selectividad, por supuesto se sigue, seguimos igual que la semana pasada, puede de que en alguna categoría de vaquillona, sobre todo menos de 290 kilos, puede que haya querido recuperar algo de terreno, pero muy poquito. Después el resto de las haciendas, muy tranquilo en todas las categorías. Los valores son los siguientes: para novillos overos negros, 3.500 con un máximo de 3.800, novillos mestizos pesados, 4.000 con un máximo de 4.400, los entrepesados, 4.300 con un máximo de 4.450 pesos, los medianos, 4.400 con un máximo de 4.500 y los livianos, 4.500 con un máximo de 4.550 pesos. Novillitos, 4.800, 5.000. 5.020 el máximo, pero un solo lote. Vaquillonas, ojo acá. 4.700, 4.900, una vaquillona ya que pasa a los 320, 330 kilos. Y después hubo 5.000, 5.100. Y llegó a 5.300, pero vaquillona de menos de 280 kilos. O sea, hay mucha selectividad. Hoy es difícil tener ese tipo de hacienda tan livianita, por eso está siendo más mediano y más pesado. Pero bueno, Lo livianito, con un poco más de plazo, algo de recuperación de valores tiene. Vaca de consumo 3.200 con un máximo de 3.600.

0: 4.100 para vaquillonas con quilaje de vaca. La vaca de conserva 2.600, 2.900 de máximo, 3.000 ya para una vaca más encarnada tipo manufactura. Para los toros 3.200, 3.500 y hubo toros de 3.600 pesos. El promedio de novillo arrendamiento de la semana anterior cerró en 4.062 pesos con 92 centavos. Así que bueno, esto es todo por hoy. Y ya, si Dios quiere, nos encontraremos mañana miércoles.
1: Así será, si Dios quiere, con una jornada un poquito más arriba la temperatura, de acuerdo a lo que dicen, ojalá que así sea, ¿sí?
0: Sí, va a empezar, después vamos a pedir que baje y después vamos a tener calor.
1: Bueno, sí. Típico. Te mando un abrazo, nos encontramos mañana.
0: Un abrazo, saludos a todos, gracias.
1: Igualmente, para todo el equipo. Es la palabra de Mauricio Puente, de Casa Maineri, con el mercado de Agrocañuelas, en el día de hoy, precisamente 22 de septiembre.
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2: Ahí está entonces, Citar, el señor Mila Villacorta, todo el equipo de la radio. Vamos en un ratito a ir con las búsquedas, porque no solamente hay búsquedas, sino también hallazgos, que los vamos a tratar de compartir con todos ustedes. Línea abierta de par en par, como te decimos nosotros, te conectás con nosotros, estás allí. Estamos con un aviso de trabajo. Patricia eliminó el mensaje. Patricia, ¿qué te pasa, Patricia? Eliminaste el mensaje, Bueno, dice acá, Joaquín nos dice que se ofrece para trabajar en el campo, cualquier tipo de trabajo rural. La línea que deja para que lo llamen es el 488243, 488243, ¿sí? Ahí tenés datos interesantes. Si te quiero hacer...

0: ¿Sabéis quién es?
1: No.
0: Es de Bolívar.
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0: ¿No lo sacás, en serio?
1: No, no.
0: Es muy conocido, ¿eh?
3: Jorge Godoy.
1: Ajá.
0: Ah, no. Más jovencito. Ben Cacciota, el hijo del gatito.
1: Ah, mirá. Por eso tengo un puente vaso.
0: Después vamos a compartir un tema que está muy lindo, que se llama Hombre de Pueblo, que lo vamos a compartir después.

0: Grande Benja, ¿eh?
1: Muy bien. Vale,
0: nada que ver con el gato, que no cantaba. No. El gato no cantaba.
1: El gato no cantaba.
0: No, gatito querido, vos tenés que estar orgulloso, hermano, porque suena muy, muy lindo Benja. Así que, y Rosita también, así que le mandamos un abrazo a los dos, a los papás que están felices de que su hijo, claro, se proyecte, ¿no? Así,
1: exacto.
0: Así que Benja Ciota, ¿sí? Después vamos a compartir un tema que se llama Hombre de Pueblo. Está un poquito dedicado al papá también.
1: Bien. ¿Qué, bueno, esto es su primer trabajo?
0: Sí, tiene ya varios trabajos porque él está actuando en Buenos Aires, más que en Bolívar, pero tiene ya varios. Yo te diría que ya hace un tiempo que está trabajando, lo que pasa es que ahora se va consolidando cada vez más,
1: claro,
0: porque suena muy bien. Bueno, amigos, exactamente las 10:27.
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0: Ahí venimos, avanzamos en la mañana de la radio.
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1: Bueno, amigos, aquí estamos en Radio Show 22 de septiembre. ¿Qué
2: 22.
1: Tal?
2: ¿Y
1: vos?
2: Bien, ¿y vos?
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1: Muy lindo lugar, ¿eh? 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
1: En un ratito, cuando esté Dani acá cerca, vamos a estar explicando lo de los teléfonos, porque tenemos un teléfono que fue hallado hace ya unos días en la vía pública, y lógicamente que en Palavecino y Saavedra fue hallado. Andrea gentilmente lo trajo hasta acá, y lo pueden retirar de FM10. Tiene un logo atrás que es de una publi, o sea que es muy fácil encontrar, y tiene, me parece que está roto adelante. Ah, no, pero es el vidrio templado lo que está roto, me parece. Lo que no sé qué teléfono es. Ahora vamos a chequear a ver bien. Ah, es un Motorola. Motorola, sí. Pero si podemos chequear más datos. Ahí abrimos el telefonito. Todavía está prendido. Mirá, hace unos cuantos días que lo trajeron. Y lo tenemos acá en la radio. Así que dense, revisen si le falta el teléfono.
2: Está aquí.
1: Porque hay gente que por ahí no le da mucha bolilla al teléfono, no se da cuenta si le falta.
2: No contesta mensajes, no atiende llamadas.
1: Por eso, encontró un teléfono Motorola, reitero, fue hallado por Andrea, que ella es delivery, a las 23:30 horas lo encontró en Palavecino y Saavedra, y está acá en la radio. Y están dando el teléfono, porque
2: mirá,
1: está todavía encendido, y ya hace unos cuantos días. Y sí, ahora me va a contar Dani cómo fue lo del otro teléfono, el que retiraron recién. Vení, así me ayudás. Vení para acá. Así me... porque el teléfono ya lo retiró la señora. Trajeron un teléfono que habían encontrado en...
10: En la Plaza de la Rural.
1: Plaza Casimira Barroso, sí. O José Hernández, sí.
10: En la vereda.
1: Hoy a la mañana.
10: Lo perdió el chico hace un rato.
1: Ah, y automáticamente te llamó la novia y alguien lo había traído. Y ya se lo entregamos. Misión cumplida. Bueno, este ya expliqué de ese teléfono que hace varios días que está. Sí, todavía está ahí. Y se extraviaron dos llaves en el trayecto de Villa Diamante, Avellaneda y Brown. Son muy importantes para la señora, las necesita. Comunicarse al 503291 o si no, acá al 620485. Y en la vía pública fueron extraviados el día sábado anteojos recetados magnéticos color marrón. Se pueden comunicar acá a la radio o si no al dueño 497141. Y el neumático de la moto ya fue hallado, así que ese tema quedó resuelto, ¿sí?
2: Muy bien.
1: Estamos tratando de ayudar y de acompañar a la gente que extravía cosas o realiza hallazgos. Y está bueno que nos hayan identificado así, porque cuando alguien encuentra algo rápidamente lo trae. Después hay cosas que no vienen a buscar porque deben ser personas de afuera de Bolívar.
2: Claro.
1: Que se van y ya lo dan por perdido, ¿no es cierto?
2: Sí, sí.
1: Hay un montón de cosas, patentes, llaves, un montón de cosas ahí arrumbadas que en algún momento las vamos a tener que tirar, ¿sí? Seguimos de esta manera.
2: Muy bien, vamos con los resultados de las previas. En Ciudad, 0,358. En la provincia, 9,666. En Santa Fe, 8,609. Córdoba 0,596 y Entre Ríos 3,837. Esos son los resultados de las previas.
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0: La musiquita lo delata, es el astro deportivo que nos va a refrescar las notas. Ya tenemos, estamos preparando la primera porque hubo un torneo de bochas zonal para damas, que ahora en un ratito va a ir esa nota, pero él va a contar con quien habló. Mientras yo te voy anticipando que San Lorenzo, por el torneo Proyección, recibe a Huracán, Vélez a Ferro y Central Córdoba a Atlético Tucumán. Eso es lo que va a haber hoy en materia de fútbol, bastante apagado el cronograma porque se han jugado muchos partidos consecutivos, claro. Hay como un descansito, un impas, y se está viendo a ver qué va a pasar con la fecha FIFA, o entre comillas, el amistoso de la selección argentina, y ver si se va a jugar la fecha de la AFA o no se va a jugar. Bueno, están viendo todo eso. Lo concreto,
1: ayer escuchaba el Mitre que me parece que la fecha de AFA vuelve a jugar en 21 días.
0: Claro.
1: Por eso, no lo habían confirmado todavía con están, el tema de la selección.
0: Están en eso, están en eso. Sí. Bueno, y la teoría mía sigue siendo positiva, ¿no? Porque te lo dije. Gracias. Gracias, Andrulli. Muchas gracias. ¿Qué te debo? Un yogur. Dice, bueno, me voy a comer un yogur griego que es Ricópulos.
2: Ah,
0: Sabrosópolis. Sabrosópolis. Bueno, quería decirte que refrescar que este tema, ¿no? Primero arrancó con que Messi renunció a la selección, ¿no es cierto?
2: Sí.
0: Después que Scaloni tenía dudas, ahora dice Scaloni, capaz que voy a continuar. ¿Sabes cuál es mi teoría?
2: Sí.
0: Que en el despedido, lo que teóricamente sería el partido de despedida de Messi en la Argentina, la gente le va a pedir que se quede. Y Scaloni va a decir, y yo sigo si se queda. Y después va a haber 700.000 personas en el obelisco en una marcha que va a decir, Messi, quédate. ¿Y qué va a pasar?
2: Se va a quedar.
0: Pero claro, esa es mi teoría. No sé si será un poco fantasiosa o qué, pero me parece que esa es mi teoría. Así que vamos a ver si se da, porque necesitamos que eso suceda con Leo Messi, ¿sí? Y después todos vamos, festejamos y almorzamos o cenamos en Don Vincenzo para festejar.
2: Ah, dale.
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0: Nos vamos a ir al móvil, señoras y señores. Saben ustedes que en las calles...
1: Hola, país.
0: Hola, país.
2: Hola, mundo.
0: Está como Rodolfo Barín.
2: Hola, mundo. Todo el mundo, el mundo está expectante.
0: Buenas
2: por
0: noches, país.
2: 2027.
0: ¿Qué? Ahora, viene truchadas Martín, se mandaron. Está todo el mundo criticando eso,
2: sí,
0: ¿no?
2: Sí, ya pasó, ya es historia. ¿Viste? Ahora, el lunes que viene, ya dijo, porque somos fanáticas con Luna de Masterchef. Así que vamos a empezar a mirar Masterchef.
1: Y van a tener que empezar a hacer alguna, algún postre.
3: Y ya estará acomodado, ya sabés quién gana.
0: Masterchef también.
3: Ya también.
2: ¿En serio? Che,
0: pero estamos todos descreídos. Todos. No creemos en los árbitros, no creemos en los jugadores, no creemos
2: en
0: la tele.
2: Imagínense.
0: No creemos en nada.
2: Imagínense.
0: ¿Qué nos está pasando?
2: Bueno, Galle, una mañana hermosa, nada que ver con la de ayer.
1: No, pero...
2: Siento nada.
1: Les voy a contar, ayer estaba en el puente acá.
2: ¿Te vi bien la foto, vos?
1: Bueno. Pará, en el puente.
2: Sí.
1: En un momento dado, te lo juro, decir que no estaba con el teléfono en la mano, era una ráfaga de viento y era la arena en arriba del ferrocarril, digamos, de las vías, era las películas del lejano
2: oeste.
1: Igual.
2: Con el lobillo así de paja que daba vuelta.
1: Qué y bárbaro el frío. Te digo, man, se quedaron un ratito ahí la gente que trabajó los empleados municipales que estuvieron a cargo ahí.
2: Qué bueno que estuvieron presentes ellos también, que fueron los partícipes.
1: Fueron, sí, y pusieron el cartelito a lo último.
2: Muy bien, es como...
1: Pero los chicos, espectacular, lo dejaron en la escuela.
2: Claro.
1: Hicieron el acto de 3 minutos, más de 4 minutos, porque fueron tanto, creo que era la directora, la piba que estaba ahí hablando.
2: Sí.
1: Y César Tordó.
2: Bien.
1: Y agarraron adentro, o sea, hicieron una actividad recreativa con la profe de... con María José,
2: la profe de ahí.
1: La profe, sí. Y después estaba la torta, eso, la merienda
2: por
1: que
2: el día de la
1: habían preparado a la mañana, ¿te acordás?
2: Así que bueno, claro, habíamos visto. Pero bueno, eso se cumplió, se hizo, estuviste vos representando la radio,
1: sí,
2: está
1: por
2: bueno.
1: Supuesto,
2: pasaste por arriba del puente.
1: Pasé por arriba del puente, por supuesto, como debe ser.
2: ¿En bicicleta?
1: Y sí.
2: ¿Y te capturó la Betty Aragón?
1: Sí, aparte, gracias por la foto. Sí. Gracias por la foto.
2: ¿Te la robé yo? No sabes ya que te la pasé.
1: Ah,
2: está
1: no,
2: publicada en las redes.
1: Ah, mira.
2: ¿Sí?
1: Bueno, y entonces lo que hice también fue pasar filmando un poquito y la agarré a Sol, ¿no? Flor.
2: A Florencia Manfredo.
1: Exactamente, que venía charlando ahí con César y acá está la profe y saludó a la cámara.
2: Muy bien.
1: Le tengo que mandar
2: la. ¿Eso es para Gallego? ¿Es para el programa Tercer Tiempo?
1: Sí. Hoy grabamos con los chicos.
2: Bien.
1: Ayer suspendí por el mal tiempo.
2: Bueno, también estuvimos recién hace unos minutos con el Gallego, con el Multimedios Bolívar, que podés encontrarlo en el canal de YouTube o en tu celular, como Multimedios Bolívar 745, viendo y hablando con Anelis Escalada, que es la presidenta de la Comisión de la Cultural. Y ayer una de las cosas que se postergó, se suspendió por el clima, era la suelta de libros, que la verdad que ayer se hubieran volado directamente.
1: Yo creo que quedaban las hojas en blanco y las letras se amontonaban.
2: Por eso que lo pasaron para el jueves 24, que lo cuenta la nota cuando quiera, señor director. Ya está la cinta puesta.
0: Sí, te pasé una info ahí, pero vamos a esperar un poquito, San, porque hay que ser cauteloso con esas noticias. Nosotros evitamos muchas veces la difusión cuando sucede de otra forma, pero me parece que en este momento es muerte natural, ¿sí? Bueno, San, nos vamos a ir entonces a
2: no,
0: ese...
2: No, como no sé quién es, no
0: sí, no, 66 años, sí. Bueno, nos vamos a esa nota.
2: Con Aneris, la conoces a Aneris.
0: Pero sí, ahí vamos entonces.
2: Ahí
0: vamos entonces, con Elia.
4: Y en el marco de la bibliodiversidad hay una actividad muy bonita dentro de la cultural. Estamos acá con Aneris Escalada, integrante de la comisión directiva, presidenta también del lugar, aunque ella mucho no le gusta...
5: Como no me gusta.
4: Claro. No te gusta que te pongamos un título.
5: Ah.
4: Porque vos sos una más del grupo. Y eso está buenísimo. Habla de cómo es Ani con su forma de ser. Hubo una actividad, o iba a haber una actividad el día 21 de septiembre, pero el viento se llevó las cosas. Contanos.
5: Así es. Ayer lunes íbamos a realizar una suelta de libros en conjunto con las demás bibliotecas de nuestra ciudad, que, bueno, lo hemos pasado para el jueves 24.
4: Cuando decís suelta de libros es a sacarlos a la calle y que la gente se los lleve, digamos, como el viento.
5: Así es. En el marco del Día de la Bibliodiversidad, que fue ayer 21, nos propusimos juntarnos todas las bibliotecas y hacer, ¿sí?, una suelta de libros. La idea de la suelta de libros es poner a disposición de toda la comunidad aquellos libros que ya fueron leídos para que encuentren nuevos lectores.
4: Bien, ¿se regalan, se reacomodan así, se preparan todos afuera del lugar o donde, sí, donde quiera cada biblio? Y hacen lugar para que entren nuevos también. Es como un recambio, ¿no?
5: Exactamente, sí. La idea es que la comunidad pase. En este caso nosotros vamos a estar en la vereda. Todos los libros a disposición en mesas que vamos a preparar.
4: ¿De regalo, gratis?
5: Es una actividad completamente gratuita. Uh-huh. La idea es que elijan y se lleven el libro.
4: ¿Qué edades, por lo general, si estuviste en alguna otra suelta de libros, son los que vienen, las personas que vienen, personas grandes, de media edad?
5: De todas las edades han venido, sí. Por lo general vienen a veces también familias, alguna mamá, alguna abuela que trae sus nietos o nietas, así que realmente es una actividad para todos y todas.
4: Bueno, lo que no pasó el 21 de septiembre por el tema del viento y demás, se pasa para este 24, que es jueves.
5: Para este jueves 24, sí. También esta suelta de libros es una celebración del Día de las Bibliotecas Populares, que es mañana, miércoles 23.
4: Mirá, este miércoles 23, entonces va a ser,
5: es el Día de las Bibliotecas Populares.
4: Mirá qué bueno.
5: Así que
4: y en Bolívar tenemos muchas.
5: Sí, tenemos tres en nuestra ciudad, tenemos una en Urdampilleta también.
4: Bien, bueno, entonces ya saben la fecha, lo que va a pasar, el motivo, que bueno, que se hace esta suelta de libros, que son una vez por año y se hacen de manera simultánea el mismo día en todos los lugares.
5: Exactamente, sí. Bueno. En esta fecha, nosotros durante el año, junto con las demás bibliotecas, también vamos realizando sueltas de libros.
4: Bueno, ¿qué otra acción tiene para hacer pronto la gente de la cultural, si querés contar ahora, o si querés que dejemos un poco de expectativa para más adelante?
5: No, les cuento.
4: Contame.
5: ¿En qué estamos trabajando? En este momento estamos muy contentos y muy contentas a la espera de una autora, Ángela Pradelli, que va a venir el 20 de octubre a visitarnos en el marco del mes de la identidad. Así que estamos trabajando a la espera de Ángela Pradelli.
4: Bueno, vamos a seguramente a dar más detalles más cerca de la fecha, pero ahí tenés una fecha ya para anotarte en tu agenda, 20 de octubre, esta actividad acá con la Cultural, que está ubicada en Avenida San Martín 1065, frente al Teatro Coliseo Español. Recordá, reiteramos el día y la hora de esta suelta de libros.
5: Jueves 24 a las 16 horas vamos a estar todas las bibliotecas acá en la vereda, así que los invitamos y las invitamos.
4: ¿Y vos, te vas a perder el tuyo?
0: El librito.
3: Claro, el librito, bueno, librito, el librito.
0: Impresionante. Bueno, ahí estaba entonces la nota, la vas a ver después en Multimedios Bolívar, arroba Multimedios Bolívar 745, para poder enterarte lo que va a pasar el jueves. Mira, no recordaba que es el día de las bibliotecas, ¿eh? En la Biblioteca Popular Domingo Faustino Sarmiento, de Urdampilleta,
3: sí,
0: tiene también un evento previsto para el día, y le agradezco mucho a Claudia, su bibliotecaria, que me mandó una invitación personal, la presentación del libro del payador y escultor Enrique Mario Cabrera, Acentos Pueblerinos, así se llama, con la presencia especial de Abel Zavala, también, que es un escritor histórico de la localidad. Esto va a ser el viernes 25 de septiembre a las 19 horas en la Biblioteca Popular Sarmiento de Urdampilleta, en Pellegrini 345, ahí cerquita de la delegación sobre la calle Pellegrini. Así que la presentación del libro Acentos Pueblerinos, que es un reconocido payador y escritor y escultor autodidacta, nacido en Las Flores, provincia de Buenos Aires. Él es una de las figuras más queridas de su ciudad debido a su capacidad para retratar la vida pueblerina y las costumbres del ámbito rural y barrial. Vamos a contar con la presencia de Abel Zavala, prologuista del libro también. La tapa pertenece a una pintura de Alicia Holgado, Nubarrones en Ibarra, que mi mamá la conoce, Alicia, ¿sí? Así que está todo interrelacionado.
3: Ibarrenses. ¿No hablamos alguna vez con él? No, estoy confundido yo.
0: Puede ser que hayamos entrevistado cuando teníamos Radio Urdampilleta. Yo la verdad que no me acuerdo. Con Abel sí hemos hablado.
6: Con Abel,
0: no,
6: claro.
0: No, con Abel sí, sí, no, pero con Enrique Mario Cabrera no.
6: Claro.
0: Yo no recuerdo. Si lo ha hecho, por ahí le ha hecho Huguito a la nota.
6: Claro.
0: Cuando Hugo estaba en Radio Urdampilleta. Pero es una cita muy interesante para todos los ibarrenses, para todos los que tenemos un corazoncito ahí. Mi vieja con sus hermanos se crió ahí en Ibarra, así que ojalá que puedas, yo justo viajo el jueves, pero ojalá que pueda estar el viernes para poder llevarla, ¿sí? Ahí va.
6: Muy bien.
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2: 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Vamos a hablar con Yamila de Catriel Mapú, porque van a estar por aquí por Bolívar. Ellos estuvieron en la Expo Bolívar recientemente y ahora vuelven. Yami, buen día, ¿cómo andás?
3: Hola Daniel, buen día, ¿cómo les va?
2: Bien, ¿cómo está el día por allá, por Olavarría?
3: Hoy mejor, gracias a Dios. Fresco, pero mejor. Totalmente diferente a lo que fue ayer.
2: Fue bravo ayer, ¿eh? Impresionante. Sí, sí, sí. Me contaban que hubo algunos cortes de postes de luz y un montón de cosas, ¿eh?
3: Sí, sí, muchísimo. Sí. Muchísimo viento, un poco de desastre por algunas zonas.
2: Sí, qué lástima, ¿eh? Que con lo que cuesta hoy sostenerse, encima reparar... Pero bueno.
3: Sí, que el clima no nos acompañe.
2: Sí, es verdad. Bueno, ¿van a andar por Bolívar con Catriel Mapú?
3: Exactamente. El día de mañana voy a estar allá en la ciudad. Vamos a hacer una jornada completa a partir de las 9 de la mañana. Calculo que vamos a estar ya en la ciudad para poder acercarnos a todos que quieran hacernos algunas consultas. Como bien decías, estuvimos en la Expo a principio de mes y bueno, la verdad que fue un resultado lindo para nosotros, así que queremos seguir estando un poquito cerca de la gente de allá de Bolívar.
2: Cuando decís un resultado lindo, ¿recibieron muchas consultas?
3: Se recibieron consultas y fue positivo. Llevamos algunas promos lindas para la Expo que nos gustaría por ahí mantener unos días más. Entonces queríamos ver a aquellos clientes que ya nos habían estado consultando o que les habían quedado algunas dudas y que no pudieron acercarse hasta el concesionario, obviamente, que estuviesen sabiendo de que el día de mañana vamos a estar allá.
2: Buenísimo. Básicamente, ¿hacia dónde van las consultas, Yami? ¿Van al híbrido, a la Toyota, Hilux, al Cross? ¿Hacia dónde van?
3: Y la realidad que hoy es un poco variadito, pero más que nada, lo que más tuvo impacto en lo que fue la Expo, por ejemplo, fue a lo nuevo que es el Yaris Cross. La verdad que muchísima gente se interesó muchísima gente por el Yaris Cross, que la mayoría no lo conocía, y como también hay varias alternativas y alternativas buenas para financiación, para la adquisición y demás, la verdad que nos llamó mucho la atención el público que se acercó a verlo, que le interesó, que preguntó, y bueno, y después tenés obviamente que el caballito de batalla, que es la Hilux, que eso siempre tiene consulta, eso siempre tiene la atención.
2: Sí, es verdad. ¿El Yaris Cross viene en qué versiones? ¿Viene híbrido, diésel, nafta? ¿Cómo es?
3: Yaris Cross viene en 5 versiones, 3 nafteras y 2 versiones híbridas. Que bueno, hoy un poco lo híbrido es un poco lo que se viene. La realidad claro. Es que a la gente le gustó muchísimo. De hecho, tenemos uno para prueba de manejo que yo mañana a la ciudad voy a ir con el que tenemos el test drive para aquellos que quisieran probarlo, mirarlo, bueno. Acercarse, subirse. Sí, lo voy a tener allá. Pero la realidad que por ahí un poco más lo que llamó la atención, más allá de que es un Toyota, es el precio del vehículo, la forma de adquirirlo, bueno, la tecnología. Un poco más, la gente fue más que nada que se sorprendía por el precio, con obviamente comparándolo con la calidad del vehículo.
2: Claro. Sí, sí, sí. Y además es no deja de ser el prototipo de Toyota, que es siempre un vehículo seguro, mecánicamente confiable, y que ahora a eso le sumás la actualización, ¿no es cierto? Que el Cross está muy buscado en varias líneas, ¿no?
3: Exactamente. Hoy la realidad que un poco esto de que la gente se está animando muchísimo más a lo híbrido. También estamos viendo que el mercado se está yendo para los vehículos SUV, y hoy en día, por ejemplo, Yaris Cross, porque ya teníamos el Corolla Cross que también era bastante aceptado y demás, pero hoy en día Yaris Cross está impactando demasiado por, ya te digo, la relación precio-calidad que está teniendo.
2: Claro. ¿Cómo son las financiaciones? ¿Cómo son? ¿Son de Toyota misma o la maneja Catriel Mapú?
3: Hoy hay varias opciones y principalmente tenemos de Toyota Argentina directamente. Hay tasa cero para toda la línea de los vehículos, diferentes montos, pero hay cuotas sin interés. Con entrega inmediata también hay. Y bueno, y ahora tenemos una línea de créditos nueva de los bancos, Banco Nación, Banco Provincia, que sacó también para el incentivo de la compra de vehículos. Pero lo que más se está moviendo es la financiación a través de Toyota, con una línea de que no tiene interés.
2: Ah, mira, tasa cero, eso está muy bueno, ¿eh? Porque la persona puede proyectar y saber lo que va a pagar desde acá unos cuantos meses, ¿no?
3: Exactamente, claro. Sí, sí. Y además que vos, hoy en día, poner la tasa cero que tanto no existía en Toyota, te lo dan con mínimos requisitos. Al estar el vehículo para entrega inmediata, en menos de 10 días tenés el vehículo en la calle.
2: Qué bueno, ¿eh? Bueno, ¿a dónde van a estar mañana? ¿Dónde las ubican?
3: Bueno, mañana me voy a encontrar en La Perla, ¿sí? Porque vamos, y la mayor parte voy a andar en la ciudad porque tengo varios clientes para ir a ver. La idea por ahí que me puedan contactar. Y si no, ya te digo, el auto va a estar estacionado afuera de La Perla y en el café que se encuentra.
2: Buenísimo.
3: Adentro.
2: Es un Yaris Cross híbrido. Ese es el test drive que va a haber mañana.

0: Mila Burelli, que es quien va a estar mañana aquí con el test drive del Yaris Cross. Cecita, no sé si te interesa, para cambiar de rumbo. Le digo a Cecita porque puede
1: tiene que pegar
0: el salto.
2: Claro,
0: hay que pegar el salto.
2: Sí, bueno.
1: Pero no se salta arriba del auto, se claro. maneja. ¿Sabes manejar, César, vos?
2: No.
1: ¿Nunca quisiste aprender?
2: No se dio la oportunidad. No, sí,
1: claro.
2: Sí.
1: Se recontra veo en
0: Lucía 600. Sí. Yo tengo la imagen de él, de esa sanelita blanca.
1: Pero el moto sí sabe andar.
2: Sí, el moto sí.
0: Pero moto Toyota todavía no conozco.
1: Moto Toyota no.
2: No.
1: Bueno, todavía no. Por ahí capaz que el día de mañana sale una y te veo ahí andando.
2: Puede ser.
1: Hay una que tipo así como cuatro rueditas que está bueno. De la moto. Está buena para andar.
2: Bueno, comportate, Sandra, no te rías. Habla en serio. ¿Alguna vez vas a hablar en serio conmigo?
0: Pero será posible.
1: Pero te estoy diciendo que hay una moto esa que son silenciosas, la eléctrica, que no son las de antes, para que no perder el equilibrio, César.
2: Bueno.
1: ¿Cómo te va a faltar respeto a un hombre grande como vos, que tiene casi 80?
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1: Dale.
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1: Bueno, ahora estoy acá contándoles. Bueno, el gallo anda por ahí haciendo algunas cositas, pero está acá cerca nuestro.
0: Bien.
1: Del móvil. Yo estoy con Franco Ibáñez. Daniel, les contamos hoy temprano que este próximo jueves...
0: Si no me equivoco es de Boca, Franquito. No me equivoco, es de Boca, Franquito, ¿sí?
1: Le preguntamos. Yo por ahí no tengo buen retorno cuando pulso el handy con el retorno que tengo yo, pero él te escucha perfecto. Franco, buen día. ¿Cómo te vas? ¿Sos de Boca?
5: Buen día.
1: Se cortó la comunicación.
0: Sí, es de Boca. Sí. Estamos
1: bien,
0: pasando un buen momento hoy, por hoy.
2: Sí.
1: Vos salís perfecto.
5: Perfecto. De Boca, Daniel, como siempre, toda la vida.
0: Sí, estamos pasando un buen momento hoy.
5: Elvio Barro también de Boca. Estamos contentos por el presente que está teniendo nuestro gran club.
0: Estamos pasando un lindo momento, sí, gracias a Dios. Sí.
1: Voy a tener que mantener pulsado, Dani, porque no tengo buen retorno.
0: Bueno, mandale gas.
1: No, pero ¿vos te escuchás? No se escucha. A ver, pará un segundo.
0: Bueno, ese retornito que... Viste, yo no le tengo nada de fe a ese. Yo uso el celular para retorno, el celu, un viejito, un Nokia viejo.
2: Claro.
0: Que por ahí no tiene un sonido espectacular, pero es raro que lo bloquees con el VHF. Es muy difícil bloquearlo, sí. Vamos a hablar con Franco porque se vienen las elecciones en el sindicato municipal, el de la Quirno Costa.
1: Exacto, Dani, el de la Quirno Costa. Ahí... Este jueves están las elecciones donde hay una sola lista, Franco, ¿verdad?
5: Hola, Daniel, buen día, ¿me escuchás?
0: Sí, ¿cómo andás?
1: Tranquilo,
5: claro.
1: Tranquilo.
5: Bueno, sí, este jueves tenemos las elecciones del Sindicato de Empleados Municipales y bueno, muy contento, con muchas ganas, muchas expectativas, y es un día especial, pues un día democrático para el sindicato, como para el afiliado, que pueda, en este caso no va a elegir contra otra lista porque bueno, somos lista única y... Pero, nada, contento y esperando que llegue el día, ansioso.
1: Perfecto. Bueno, contanos cuánta gente hay apta para votar o que vos sepas que pueden elegir, que como decíamos, lista única. Esto más que nada a modo de una formalidad de protocolar, ¿no? Porque tienen que hacerlo, tienen que estar ahí todo el tiempo.
5: Exacto, por el estatuto. Eso está escrito en el estatuto, tenemos que apegarlo a lo que dicen y... ¿Y me preguntaste algo que no me acuerdo?
1: No, ¿cuántos
5: gente? Los afiliados, perdón.
1: Los afiliados.
5: En este momento son 73 los aptos para votar. Nosotros afiliamos, pero bueno, no cumple los requisitos, que es 6 meses de antigüedad. Que
1: bien, pide, pero que allá quedan afiliados igual.
5: Sí, están afiliados, pero bueno, no pueden votar ahora el jueves.
1: Bien, ¿qué tienen que llevar? ¿Tienen que ir munidos, como se dice siempre, de qué documentación?
5: El documento, pues, no tienen una credencial de afiliados, pero bueno, con el documento... que nos lleven y pueden ir con eso.
1: Bien,

0: vaya una sola persona y dé un voto a la lista única, ya está dado como que vos quedás como secretario de del sindicato, ¿verdad?
1: Claro,
0: tiene que haber una cantidad de votos.
1: No, porque, a ver, no puede obligarlo al afiliado a que vaya a votar, obviamente. Tiene el derecho y si quiere votar, vota, si no, no quiere ir. Es complicado eso porque tenemos gente burda en pilleta, que esto también, ojalá que le llegue a ellos, que se acerquen el jueves de 8 de la mañana a 18 de la tarde.
0: Perfecto.
1: Y bueno, después hará el conteo como corresponde y se llena el escrutinio y se manda todo a la federación y ya ellos se van a encargar de lo que sigue.
0: Bien, es un trámite legal claramente, chicos, así que si tenés ganas de acercarte y dar un voto, es más que nada modo de, como bien decía, un formalismo y burocracia que hay que hacer, pero después ya quedás vos como secretario y me decías que adjunto queda el señor Barros.
1: Exactamente, como los puestos más importantes iría Elvio Barros como secretario adjunto, Mario Sierra como secretario de finanzas y yo en el caso de secretario general, que son los puestos más o menos son los que vamos a tener el manejo del sindicato con el tema de la firma, de los sellos, del movimiento en los bancos, todas esas cosas, tenemos la autoridad, esos tres puestos.
0: Usted.
2: Muy bien, es un trámite rápido, ¿no? Porque no hay lista competitiva, digo.
0: Claro.
1: César, buen día, ¿cómo estás?
2: Buen día, ¿cómo te va?
1: Bien, claro, sí, tenemos que hacerlo, tenemos que estar todo el día, pero
2: claro.
1: Bueno, igual invitamos a cualquier empleado municipal que vaya, afiliado o no, a compartir un mate, a pasar el día, a que vea, por ahí le tiramos ideas también, proyectos que tenemos pensado para hacer, porque hay mucho por hacer y bueno, el empleado tiene que saber en quiénes somos los que vamos a manejar el sindicato nuevo, los que vamos a ponerle toda la onda y todo lo que conlleva, ¿no?
0: Una de las cosas que proponían hacer era poner en valor el lugar ese del famoso salón de sindicato de empleados para diferentes servicios que pueda aprovechar el que está afiliado.
1: Claro, eso es también una apuesta grande que tenemos nosotros, porque en este momento está muy decaído, muy venido abajo la estructura y necesitamos la colaboración más que nada del empleado, afiliado o no. Le repito, hay mucha gente que va a colaborar, se me ha dicho, y es un beneficio para todo, porque también va a tener beneficio de lo que es el alquiler del sindicato, del salón, aquel que no esté afiliado, pero que sea empleado municipal, obviamente, después el precio cambiado a una persona particular que no sea empleado.
0: Exacto, que no esté vinculado con la MUNI.
1: Exactamente.
2: ¿Y piensan seguir con la campaña de afiliación luego de pasadas las elecciones?
1: Sí, ese es el...
0: Yo creo que viene después, ¿no? Una vez que ya esté hecho,
2: claro.
0: Ahí viene.
1: Ya estamos afiliando gente. Ya, creo que hace 15 días estamos afiliando gente.
2: Bien.
1: Porque ese es el punto que nosotros vamos a enfocar para poder sentarnos en la mesa paritaria el año que viene o cuando lleguemos al monto que nos pide el convenio colectivo de trabajo.
0: ¿Cuántas tiene que, cuántas asociaciones?
1: Es el 10% de la totalidad de la planta, digamos, de empleado municipal, es el 10%.
0: ¿Cuántos son?
1: Y serían más o menos 160, 170 personas lo que necesitamos como para sentarnos en el año que viene o cuando lleguemos. También tenemos que ver el tema de papeles, cómo está la inscripción gremial, cómo está todo eso, que eso se va a encargar la federación.
3: Franquito, ¿se sabe cuánta gente hay sin tomar una decisión? Digo, me refiero a que no decidió a lo mejor no afiliarse porque no le llama la atención o no se siente cómoda o no se siente representada. Digo, ¿tienen algún número ustedes sobre el total de empleados? ¿Cuántos afiliados hay y cuántos no?
1: Y eso es complicado, hay mucha gente que no está afiliada a ningún sindicato.
3: Ajá, hay que seducirla.
1: Exactamente, porque es algo para nosotros complicado también, va a ser una tarea de hablar, de estar cerca del empleado, de convencerlo para que se afilie, de que un sindicato que represente en realidad va a ser lo que ellos tomen la decisión de afiliarse. Vamos a ver cómo lo enfocamos en eso ahí, que es muy importante.
0: Franco, ¿puede estar afiliado a todos los sindicatos un empleado municipal o tiene que solamente a uno?
1: No, a ver, puede estar a cualquiera. Creo que están impidiendo que estén afiliados los dos de la otra parte, pero no es así. Uno
0: tiene la libertad, por ejemplo, de afiliarse a otro, sí, de los sindicatos. Puede tener al mismo tiempo dos o tres afiliaciones, digo.
1: Sí, eso tranquilo. Eso no está escrito en ninguna ley que impida que esté que no esté afiliado a los sindicatos, creo que a mí me da lo mismo.
0: Además,
1: que
0: es un beneficio también para el empleado.
1: Claro, es beneficio, porque hay negocios, por ejemplo, que nosotros no tenemos, el otro sindicato sí lo tiene.
0: Claro.
1: Se puede detonar, pero de mi parte, por lo menos de la parte nuestra, no vamos a poner ningún impedimento, que cada uno hace con su plata, con su lo que quiera, ¿no?
3: Sí, es verdad, es verdad. ¿Qué postura tenés vos, o por ahí como nuevo dirigente que te está picando el tema de la dirigencia? Y eso está bueno, porque también tiene que haber líderes que impulsen, que acompañen al empleado, sobre el tema del el excesivo margen de crédito que tienen en la mayoría de los municipios. Digo, llega un momento que hasta por ahí hay cosas que se descuentan, como los remises, que se descuentan del sueldo y ese tipo de cuestiones. ¿Eso es bueno? ¿Es oxígeno o al final lo termina ahogando al empleado?
1: Son de tanto punto de vista de cada uno. Yo no comparto eso, Daniel. Yo, para mí, darle plata al empleado y cobrándole intereses excesivos totalmente es una locura y lo hace sentar en un círculo vicioso que no termina saliendo nunca. Se hace una cadena, obviamente, vos ya cobras poco, pedís plata, te cobran una locura de intereses.
0: Sí.
1: Ya a los 15 días no te queda plata, volvés de vuelta y es así continuamente, que es un círculo vicioso. Que no es bueno, la ayuda para mí no está por ahí. Es otra que se le puede dar ayuda al empleado, no haciéndolo rehén.
3: Claro, es verdad, porque a lo mejor llega el fin de mes y de lo que tenía que cobrar le queda el 30%. Es algo insólito que pase, sí. Lo que pasa es que también entre esa opción y la nada, por ahí no tiene muchos caminos, sí. Son situaciones bastante complejas. Bueno, veremos qué pasa entonces y estaremos después charlando, Franco, a ver cómo salió todo.
1: Dale, Daniel, dale, sí, lo espero. El jueves vamos a estar todo el día ahí.
0: ¿Quién va a costar?
1: ¿Quién va a costar? 6:55, de 8 a 18 de la tarde.
0: Perfecto.
1: Así que cualquier afiliado o no, que quiera acercarse, vamos a estar ahí, vamos a compartir un mate, cualquiera que vaya.
3: Dale, un abrazo, suerte.
0: Gracias, Franco.
1: Gracias a ustedes y, bueno, lo espero. Que le vaya bien, buen día.
0: Gracias. Franco Ibáñez, acá en el móvil de la radio. Galle, qué calor que está haciendo, calzoncito. No hay cosa que no venga bien.
4: No, está muy lindo. La verdad que está lindo día, qué lindo día.
0: Hoy está para hacer actividad física al aire libre, pedalear, lo que sea.
4: Sí, acá escucho bien. Acá.
0: Estoy haciendo antena.
4: Un poquito más alto. No, que salga la gente, que pueda hacer actividad física, que tenga un tiempito y si no, que se lo haga.
0: Te cuento algo, lo que me dijo el doctor Maluende el otro día cuando me veía entrenar en el gimnasio. Un minuto más de vida tenés por venir al gimnasio.
3: Bueno, un minuto más de vida, está bueno, sí, está bueno. Mandale saludos a Vanina, esa editora crack que hay ahí, con esos juegos de imágenes que hace, ¿no? En el gimnasio.
0: Ah, Vanina Narváez, creo que es la profe. Es una genia. Ahí me hicieron, me firmaron, sin querer, me estaba explicando un ejercicio, estaba pensando en otra cosa.
3: No, es la imaginación de ella, pero no, vos no sos de hacer eso.
0: No, yo jamás.
3: Vos estás concentrada
0: jamás
3: siempre.
0: Vos estás
3: concentrada.
0: Bueno, 100%. Hasta luego.
2: Listo, hasta luego, listo. Sandra.
3: Señores, vamos a refrescar el menú porque Mila hoy se quedó a mitad de camino de Hoy Como en Casa.
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0: Hola, buenos días, bueno, de acá...
3: Para que me equivoqué de audio, ahí vamos, ¿eh?
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3: Bien, ahí estaba Cecita haciéndome señas.
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3: Bueno, señores, vamos a presentar al Astro Deportivo, no sin antes recordarles que nuestros móviles están asegurados.
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3: Ahora sí, señoras, señores, señoritos y señorones, vamos a hablar de deportes cuando ya tenemos una proyección en temperatura. Apa, cerré el servidor que de donde saco los datos proyectados, pero ya está. 10 grados, mirá, con el 56% de humedad y con un viento a 11 kilómetros, un solcito hermoso. Dicen las buenas lenguas que vamos a tener 16, 17 grados. ¿Qué te dice? Que por ahí la pegamos.
4: Claro.
3: Vamos a hablar en este caso de bocha.
6: Sí, deporte, correcto.
3: Un deporte que, para tomarlo con análisis, Mila, y no ser tan livianos en la presentación, un deporte que ha ganado mucho espacio y ahora también incluye a las mujeres.
6: Las damas. Hablamos con Emanuel Pérez, que es presidente de la Asociación Bolivarense de Bochas. Estuvimos en el Club Empleados de Comercio y nos contó qué sucedió con las damas este fin de semana y lo que viene para el calendario en el resto del año en el móvil deportivo.
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6: Estoy con Manuel Pérez, es presidente de la Asociación
7: Bolivarense de Bochas.
6: ¿Cómo andás? ¿Cómo le va a presidir? Buenas tardes.
7: Hola, buenas tardes, Mila.
6: Bueno, ¿Cómo va marchando todo? ¿Todo bien?
7: Todo bien, gracias a Dios.
6: ¿Los torneos van todos perfectos?
7: Los torneos vienen todos perfectos.
6: ¿Vienen, digo, en cuanto al calendario, viene todo bien?
7: Sí, sí, hasta ahora venimos bien. Sí.
6: Bueno, contame un poco de las mujeres.
7: Bueno, el domingo este pasado, el 20 de este mes, ayer precisamente fue el torneo zonal individual Damas B.
6: Bien, ¿cuántas bolivarenses tenemos?
7: Hoy actualmente fichadas para la asociación de Bolívar tenemos dos mujeres, Liliana Gelso y Laura Novelli.
6: Bien, ¿cómo salió el torneo? ¿Quién fue la campeona o la ganadora? ¿Cuántas participantes hubo en total?
7: El torneo participaron cuatro ciudades, Olavarría, Benito Juárez, Azul y Bolívar. Una jugadora por cada ciudad.
6: Bien.
7: Quien fue nuestra representante fue Liliana Gelso.
6: ¿Y cómo le fue? ¿Cómo tuvo Bolívar? Contame.
7: Bien, bien. No se ganó, pero bueno, eso son circunstancias de partido. O sea, mal no jugó, porque no jugó mal, no lo hizo mal Liliana. Pero bueno, la jugadora azul lo hizo mejor, entonces por eso se llevó el triunfo.
6: ¿Qué le faltó para...? ¿Llegó a la final Liliana?
7: En este zonal clasificaban dos por cada zona. Bueno, en primer lugar la jugadora de Olavarría ganó los dos partidos, entonces clasificó directo. Y después por un repechaje, como se juega doble eliminación, lo definieron a la zona Silvia Porras de la Ciudad Azul y Liliana Gelso de la Ciudad de Bolívar.
6: Y bueno, Liliana se quedó en el camino.
7: Y Liliana quedó en el camino, sí.
6: ¿Perdió por mucha distancia, no?
7: No, perdió 12-8, había levantado un partido lindo, lo tenía ahí y bueno, ya te digo, son circunstancias del juego que bueno, le jugó una mala jugada la última y bueno, no pudo concretar.
6: ¿Cómo estamos 8? En comparación de las otras ciudades?
7: Bolívar está bien, yo creo que en los últimos años ha competido, sabemos, como siempre lo digo en los reportajes, cuando vamos a jugar a la ciudad de Olavarría o cuando jugamos en la ciudad de 9 de julio, que sabemos que Olavarría tiene muy buen nivel de bocha, ya que una ciudad más grande, tiene juveniles, tiene damas, tiene primera, tiene una buena segunda, tiene una buena tercera. Ellos compiten y eso nos hace que nosotros nos vayamos fortaleciendo día a día, ¿no?
6: ¿Y por qué Bolívar no tiene todo eso?
7: Bolívar le cuesta porque, bueno, la realidad es que jugadores de primera no hay en Bolívar. Tenemos dos jugadores que, bueno, ya Darío, ya él está en la ciudad de Goyena, en Sociedad Española, y está Sergio Álvarez, que está ahora pasó para los Toldos, estaba en Unión de Torque.
6: Bien, presidente, en cuanto al nivel de las mujeres es bueno, ¿no? Hay buen nivel.
7: Sí, sí, nosotros tenemos buen nivel. Ya te digo, es Damas B, hay una categoría más alta, es como... Entonces, cuesta, pero bueno.
6: ¿Y para llegar a...? ¿Qué es Damas A? La categoría más A.
7: Sí.
6: ¿Y para llegar ahí?
7: Hay que ganar provincial y ahí te suben de categoría y si quedas entre los últimos, bajas de categoría.
6: ¿Liliana vuelve a jugar ahora?
7: No, Liliana ahora ya no.
6: No, digo, pero vuelve a jugar, puede jugar otro torneo, sí, más importante,
7: sí,
6: ¿no?
7: Sí, sí, sí, sí, sí.
6: De acá lo termina el año, ¿no?
7: Sí, sí.
6: Bueno, sí. Contame quién fue la campeona, cómo terminó las ubicadas en la general.
7: En primer lugar fue Eugenia Rodríguez de la ciudad de Olavarría y en segundo lugar fue Silvia Porras de la ciudad Azul.
6: Bien, las dos del podio.
7: Las dos del podio son las dos que clasificaron.
6: ¿Y la bolivarense en qué puesto quedó?
7: Puesto 3, porque ganó un partido y la señora de Benito Juárez perdió los dos partidos, así que quedó en cuarto lugar.
6: ¿Y cómo se...? ¿Liliana, me dijiste?
7: En tercer lugar, Liliana Gelso.
6: ¿Y la cuarta cómo se llama, te acordás?
7: La
6: chica de Benito Juárez, ¿cómo se llama?
7: La de Benito Juárez es Barriento María Cristina.
6: Bien, o sea que del primero al cuarto lugar, así quedó.
7: Sí.
6: Bueno. ¿Próximo compromiso para las bochas de Bolívar?
7: Próximo compromiso tenemos el zonal de segunda categoría. Lo tenemos en la ciudad de 9 de julio, se juega.
6: ¿Y quién va a jugar ahí? ¿Quién va a estar presente?
7: Y bueno, ahí tendríamos que hacer selectivo, porque es un zonal, así que quien mejor lo haga es quien irá.
8: ¿Un solo jugador?
7: No, no, es de trío.
8: ¿Es de trío?
7: Es de trío, bien, sí, la bien. Ciudad del 9 de julio.
8: Bien, ¿la selección cuándo se hace?
7: Y la selección, bueno, tendríamos que designar porque ahora, bueno, seguramente vamos a tener un nuevo club en la Asociación de Bolívar, que es algo muy lindo.
8: Se viene Talleres.
7: Se viene Talleres, así que es algo, como ya te digo, es algo muy lindo. Se está recuperando por lo menos las dos de Talleres que se recuperó, con la gente que ha estado colaborando y la gente que ha trabajado duro para eso. Y realmente es una satisfacción también poder tener dos canchas más, porque nos sirve para hacer torneos más grandes, tanto Talleres como el Club Empleado de Comercio, a nivel asociación también, porque podemos organizar provinciales. Un provincial hoy se puede organizar con cuatro canchas.
8: Bien.
7: Que no las teníamos, y sería algo muy lindo para la ciudad de Bolívar, que hace tanto tiempo que no tiene.
8: Gracias, presidente.
7: No, gracias a vos, Mira, por estar siempre presente. Saludo para los dos clubes, para Liliana, que estuvo muy bien, y saludar también a las jugadoras de las ciudades vecinas que vinieron a participar, que tuvieron un muy buen comportamiento dentro y fuera de la cancha, que eso es algo muy lindo, que es lo que yo siempre retrato de las bochas de un deporte de amigos, ¿no?
8: Ahí está de Manuel Pérez, el presidente de la Asociación Bolivarense de Bochas. Primer puesto entonces para Eugenia Rodríguez de Olavarría. Segundo puesto para Silvia Porras de Azul. Tercer puesto para Liliana Gelso de Bolívar. Y cuarto puesto para María Cristina Barriento. Esto fue lo que sucedió el fin de semana.
3: Torneo de damas de zonal de bochas clasificatorio. De
8: clasificatorio, sí, correcto.
3: Así que bueno, después vas a ver todas las imágenes, vas a escuchar el audio. Y en la descripción de la nota en www.fm10bolívar.com.ar. Pausita, nos acomodamos y ya venimos con el móvil de la radio.
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6: 12 de la noche en La Habana.
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8: 5 de la mañana.
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0: Amigos, aquí estamos con los chicos encaramados ya para entrar en el último tramo del programa, con una temperatura actualizada desde el Servicio Meteorológico Local Aero Bolívar a las 12 del mediodía, que marca bastante parecida a ayer, ¿te acordás?
1: Sí,
0: 10 grados 2, ayer daba 10 grados 4 a esta hora, 10 grados 2. No levanta la temperatura, no. La presión sí sube, 1014 hectopascales, la humedad 52%, el viento sudoeste a 6 kilómetros, la visibilidad 15 kilómetros. Un día lindo, fresco, pero lindo el día, ¿no? Mm. Una máxima prevista para las 3 de la tarde que andaría en los 14 grados.
1: Claro.
0: Eso es lo que vamos a tener hoy.
1: Hasta ahí.
0: Mañana miércoles arranca con 7 grados, baja a 6 grados a media mañana, levanta a 21 a la tarde, parcial nublado. El día jueves da una temperatura de 11 de arranque con 26 de máxima.

0: El día jueves, el día viernes vas a tener una amplitud térmica de 13 grados. ¿Por qué? Porque tenés la mínima de 12 y la máxima de 25. El sábado, mínima 11, máxima 24. El domingo, mínima 13, máxima 20. Y el lunes, mínima 13, máxima 20. Es como que el frío se despide hoy. Sí. Se está despidiendo hoy martes. Sí, ¿eh? ¿Y Rena también se despide hoy? No. Estaba ahí, la escuché, me pareció
1: sí,
0: escucharla.
1: Sí, estamos acá, venimos con el galle. Ya creo que pasó la última nota que hicimos.
0: Sí, tenemos que hacer juegos de azar, pero a ver, déjame chequear. Sí, acá la tengo. ¿Querés hacer esa y ya se liberan ustedes?
1: Sí, sí, sería genial. Dale. Así ya hacemos el último mandado que nos queda, pero no pasa, no tenemos más.
0: ¿Y qué se percibe en la ciudad?
1: Ay, está tan lindo el día.
0: Azay, azay, dice.
1: Azay, azay. Bueno, sí. Queríamos contarles que el gallego también es parte integrante del grupo, bueno, están yendo a baile con Salinas Grande. Me contaba que este sábado se hace el festejo de la libertad.
2: Mirá. Claro, y aparte invitan a los del grupo y estaba bueno que la gente se enterara del aniversario de un grupo de gente que hace muchos años que viene por la tradición, ¿no?
1: 47 cumple.
2: Lo traen en el hombro y siguen,
1: ¿no? Y en el poncho.
2: Exactamente. Así que bueno, no...
1: Igual me encontré con alguien antes de salir al aire, encontré con un gaucho, estaba sentado ahí, no me contestaba. Estaba tieso.
2: Que miren la nota, bueno. Que
1: miren el video.
2: Claro. Bueno. Van a escuchar, pero no se van a imaginar.
1: La prueba, bueno. Ahora también, pero después para el canal de noticias arranco hablando con un gaucho que estaba ahí en el museo que tiene Roberto Godoy,
0: sí,
1: en la casa.
0: Mira, terrible museo tiene Roberto, sí, es verdad.
2: Muy lindo, sí. Y la verdad que muy lindo.
1: Y esa nota es para si alguna persona, algún integrante no leyó el grupo de Salinas o no está en el grupo de Salinas, pero quiere participar de esta cena a la canasta. Se pone en contacto con Roberto Godoy y van a cortar un chorizo seco enorme que hay ahí en el stand de la rural. Se van a aprovechar, claro, ahora para comer tipo de fiambre, pero era la canasta. Y estamos invitados los chicos de la radio. Así que veremos el sábado qué hacemos.
3: ¿Esto es el sábado a qué hora, Sandra?
1: 21:30 por lo general, un horario. Claro.
2: La 21 por ahí van porque están ahí muchos chicos.
1: Claro.
3: Perfecto. Bueno, bárbaro. Entonces vamos con la nota.
1: Cuando quieran.
0: Bueno. Un poco estirador está mi amigo. Bueno, vamos
1: sí,
0: a ir.
1: Por eso no...
0: Yo estaba respondiendo mensaje urgente porque alguien me está reportando un accidente de la ruta. Entonces
1: ay,
0: estaba...
1: no, por favor.
0: Sí.
1: Bueno, si me deja Daniel hacer un paréntesis,
0: sí,
1: por si alguien preguntó sobre esta persona que han encontrado fallecida en barrio, no sé si se llama barrio Calfucurá. Daniel.
0: Y yo sé que en los barrios del sur, así
1: barrio
0: así
1: del sur,
0: lo tengo, sí,
1: sí,
0: barrio del sur. Para ser un poco
1: bueno,
0: más amplios.
1: Se acercó la gente científica porque era necesario por la situación de cómo se encontró esa persona de 66 años, masculino, sin vida, bueno, y después se determinará con autopsia si fue muerte natural o no.
3: Bueno, muy bien, bárbaro. Gracias por la información,
0: sí,
3: Sandra.
0: Y nos tenemos también tenemos el tema de que el doctor Terrera está justo en periodo de licencia. O sea que hay que, lógicamente, que si se va a hacer la autopsia van a tener que trasladar a Azul.
3: Va a llevar unas horas.
0: Sí. Bueno, listo, Sandruli.
1: Muy bien, chicos, hasta luego.
0: Te liberamos y nos quedamos entonces con el hombre del museo.
1: El hombre, claro, de Salinas Grande.
0: Está entrevistándolo ahí en la foto.
1: Sí.
0: Dale, hasta luego.
4: El sábado a la noche salimos, o sea, después de las 12, ya sabés el aniversario de Salinas, ¿no, Roberto? ¡Ay, perdón! Te juro que te confundí con vos. Faltaban los bigotes. No sé si tiene nombre el gaucho, pero que... ¡Gauchito! ¿Cómo se llama?
5: No me acuerdo si era Ramón que le puso Laura Bertelli. Cuando hice la pulpería allá.
4: Sí.
5: Y yo le llevé el sombrero y toda la ropa, claro, ¿viste?
4: Pero ¿cómo no le habla con este? Hasta camisa tiene. Bueno, esta es una pequeña introducción para contarles que pronto, dentro de poquitos días, Salinas Grandes, con todo esto que yo tengo atrás, que es súper tradicionalista y que es el museo de la casa de Roberto Godoy, pero lo relaciono con Salinas porque Salinas es tradición acá en nuestra ciudad y cumple años y lo van a festejar y como tiene que ser. ¿Cuándo claro va a ser el festejo? Contanos.
5: Hola, Sandra, y hola, Gallego, hola, la radio, todo, César,
4: Milanjo,
5: Daniel, todo el plantel que tiene la radio, los amo, porque le estaba contando a Sandra que donde, mirá, al local que vaya yo,
4: está la
5: al
4: radio
5: local,
4: pues, al

0: salón donde sea el garaje y todo está la Radio Díaz.
1: Tiene la radio que... en cada lugar. Es un genio.
0: Pero bueno.
1: ¿Cumple cuántos años Alina ya?
0: Bueno, 47 años de vida. No es poco.
1: No es poco.
0: No es poco para...
1: ¿Vos cuándo empezaste a formar parte de la familia?
0: En bailarín fui el primer bailarín del primer día.
1: ¿El primer grupo de danzas?
0: Del ballet. Claro. Uh-huh. No, grupo de danza grupo no de es danza. Ballet. Es otra cosa. Lo nuestro es todo tradicional.
1: Claro.
0: Y yo empecé, ya te digo, el primer bailarín, que porque la señora que iban a tener Salinas Grande de profesora, fue profesora de los ex alumnos de la escuela número 6, que fue Yaya Lanzones de Bilbao. Ay, y el marido fue el primer presidente de Salinas Grande. Cuando la primera reunión, bueno, se hicieron muchas reuniones hasta que salió Salinas Grande, pero se reunieron en Cultural, ¿no? Cultural, enfrente de donde está el museo, enfrente del Teatro Coliseo. Arriba estaba el salón del Teatro El Mangrullo. Ahí ellos se iban se reunían y nosotros quedábamos con Yaya y los ponía a bailar. Abajo, donde está la biblioteca
1: de la Cultural, que anduvimos hoy también de ahí.
0: Claro, donde está la biblioteca, había un espacio donde nos
1: hacían bailar.
0: Piso de madera.
1: Piso de madera.
0: Piso de madera.
1: De pinotea.
0: Piso de eco.
1: Exacto.
0: Y eso fue, ya te digo, fui el primer bailarín que me llamó después, bueno, cuando...
1: ¿Qué edad tenías más o menos ahí? ¿Eras chico, adolescente?
0: Era chico. Uh-huh. Si tiene 47, yo tengo 75. Yo tendría... Ah, no, ya había vuelto... Se había vuelto de... No, me salvé del servicio. Tendría 18 años.
1: Bien.
0: Tendría 18 años cuando empecé.
1: Bueno, ¿cuánta historia, ¿no?, que ha pasado por Salinas? Muchísimas. Y también, bueno, fue cuando le pusieron el nombre. Bueno, y cumple 47 años. Ya me estoy imaginando los 50 años, las bodas de oro, lo que van a hacer. Realmente. Que entiendo que va a tener que ser preparado con mucho tiempo, porque es algo muy significativo para nuestra ciudad. Y han pasado muchas personas por Salinas. Y este fin de semana, los pocos que puedan o los que estén ahora, serán recordados por los que, bueno, que ya no pueden estar acá.
0: Estábamos en la cocina de La Rural el otro día charlando, ¿no? Y me dice Carlitos Larralde, me dice, ¿quiénes son de la comisión, ¿Quiénes son de la comisión que están en este momento con vida, ¿no? Y las únicas dos personas que están con vida son Carlitos Larralde y Rolando Vicente. Después fallecieron... Todos los...
1: De la comisión, digamos, de la primera comisión.
0: De la primera comisión.
1: O sea que Carlos Larralde tiene más antigüedad que vos.
0: Sí, en la comisión.
1: En la comisión. En el grupo de baile arrancaste vos con el grupo de baile.
0: Sí.
1: Y se fueron sumando...
0: Se fue sumando Carlito, Germán, Néstor Nadal, Baldo Carballo, en los hombres.
1: Sí.
0: Después mujeres, Blanca de Carballo, Olguita Gallo de la Borde, María Teresa.
1: Blanca Pizano también estuvo. Blanca,
0: sí,
1: en su momento.
0: Sí.
1: Fue también, bueno, muchas personas lindas para recordar, que seguramente vamos a quedarnos con alguien sin hablar. Entonces,
0: sí, no,
1: generalizamos y le deseamos de corazón que pasen un hermoso festejo, que va a ser ahora este próximo fin de semana.
0: Eco, yo te cuento que, bueno, el día que hicimos el concurso interno de Chorizo.
1: Que es el segundo, el único viernes que tiene.
0: El único viernes de Rural.
1: Sí.
0: Siempre. La tradicional juntada, sí. Gran juntada que hacemos de chorizo seco, que siempre te hemos invitado, hoy a Daniel.
1: Sí, fui invitada.
0: Pero bueno, el representante de ustedes, el gallego Pérez, firme ahí.
1: No, fuimos por un tema de salud también, más que nada, pero no por otra cosa, sino...
0: Pero bueno,
1: yo me siento como en casa en Salinas, así
0: sí,
1: que...
0: Gracias a Dios, vos, Daniel, César, que ahora ha empezado... al taller, taller o la juntada que hacemos los jueves.
1: Bueno, ¿qué pasó ese día en la cocina de La Rural?
0: Bueno, anuncio yo, de parte mía, ¿viste? Porque sin preguntar nada, porque, ¿viste? Las locuras mías creo que son lindas, ¿viste? Y ahí la anuncié, me salió que el 26 hacemos la juntada.
1: Uh-huh.
0: Y como tenemos el chorizo seco que mide como 2 metros y pico, seco, que lo hace los chicos de Tomonovich, lo cortamos. El fiambre que va a haber, fiambre a discreción de chorizo seco esa noche.
1: Qué bueno.
0: Y que va a ser el sábado, y a las 12 Porque el domingo es realmente el verdadero día de cumpleaños de Salinas Grande.
1: 27 de septiembre.
0: 27 de septiembre. Cumplimos 47 años de vida.
1: Bueno, y siempre con el corazoncito lleno en la esperanza de los brotes también, ¿no?
0: También. Oh, ni hablar de los brotes. Cuando yo veo los brotes bailar, es como si estuvieran mis hijos. Mis hijos los adoro. Los adoro siempre en los eventos que hay. Roberto, ¿me va a ayudar a cambiar? Roberto, ¿me atrae el pañuelito?
1: Claro.
0: Todo, porque yo lo amo y creo que lo hago bien, bien. Y por eso es que a mí me gusta ayudarlos a eso y ellos se sienten como si fueran un dios ahí en el encuentro, ¿viste?
1: Bueno, reiteramos, si querés, el próximo sábado 26, eso es para es un festejo interno para la gente de Salinas. Y claro, nada, un feliz cumpleaños de parte de toda la comunidad.
0: Realmente es un encuentro, sí, es íntimo, por decirte. Van algunos amigos que están continuamente con nosotros, ¿no? El sábado 26, hacemos una juntada a la canasta. Sí, señora. Muy bien. Dicho usted, Sandra, siempre se adelanta a los acontecimientos. No, en serio. Pero, ¿viste? Pero una juntada, porque en este momento hacer una fiesta y cobrar 40, 50 mil pesos a cada familia le cuesta.
1: Exacto.
0: Y lo nuestro, como es una cosa íntima, a la canasta
1: y
0: ya...
1: Y en el salón y...
0: Y están acostumbrados que hacemos esas cosas. Bueno, va a haber el chorizo seco y torta a discreción también para... todos los allegados ahí. Así que están invitados, la radio está invitada toda.
1: Exacto, completa. Me dijo. Bien, vamos a estar ahí.
0: Yo pienso que uno, por lo menos un integrante, lo vamos a tener.
1: Lo vamos seguro. Aseguradísima la gente de
0: es
1: la radio.
0: Es el representante de la radio 10. Así que firme.
1: Roberto, muchas gracias. Saludos para toda la familia. Recuerden entonces, para que te quede a vos nada más como efeméride, 27 de septiembre, 47 años de vida institucional. ¿De quién? De Salinas Grandes.
0: Gracias.
2: Ahí estaba entonces Robertinho, contando todo lo que va a pasar. Nos vamos a ir, Cecitar, a los juegos de azar.
3: Sí,
2: porque
3: señor.
2: Si no, nos come el león.
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0: ¿Cómo anduvimos, Chechita?
1: No, nada, hasta el momento. Hasta el momento.
0: Loco, qué cosa así. No. Cuando agarramos como bocha chueca no la acomodamos más.
1: Nos cuesta.
0: Pero será posible...
1: enderezarnos.
0: Vamos a notificar, a publicar las cinco loterías que siempre damos a esta hora. 0-358 en la Lotería de la Ciudad. En la primera, 0-838, el aceite y las piedras.
1: En Provincia de Buenos Aires, previa 9.666, en la primera 6.228.
0: Los senos o los cerros.
2: Y las lombrices, las 66 eran lombrices, ¿no?
0: Claro, los cerros y los senos tienen algo parecido en cuanto a paisaje, ¿no? Sí. Santa Fe, 8.609, el arroyo, y 3.042, la zapatilla, en la Lotería de Santa Fe, en la primera.
1: En Córdoba, previa, 0.596, en la primera, 1.654.
0: En la vaca, y nos vamos a la de Entre Ríos, 8.000, no, no es 8.000, Gilastro, es 3.837, el dentista, y 8.627 el peine. La primera de Entre Ríos.
1: Muy bien.
0: Estas son las cinco loterías que te ponemos una mano en el manguito rotador y te damos una mano.
1: Bueno, vamos entonces con los números que dijimos hoy: 97 La Mesa, 30 Santa Rosa, 03 San Cono, 979 Los Ladrones, y a las cuatro cifras 3.335 El Pajarito. Provincia de Buenos Aires nos decía 55 Los Gallegos, 585 La Linterna y 5.172 La Sorpresa.
0: Mucha suerte.
1: Pasen y jueguen.
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0: Bueno, paciencia para los que andan en la ruta 65. Bomberos está recuperando el vehículo. Es un utilitario que sufrió un despiste y un vuelco, y están recuperando el vehículo de la zona de banquina. Saben ustedes que los seguros solamente los cargan cuando están en banquina. Una cosa insólita, ¿no? Bueno, vamos a ir entonces a lo que habías anticipado hoy tempranito a las 9 de la mañana con el Gallego Pérez.
1: Correcto. El municipio trabaja en un nuevo circuito de la 27 Maratón Internacional Dino Hugo Tinoni para su certificación oficial. El municipio de Bolívar avanza en la planificación de un nuevo circuito para los 10 kilómetros de la Maratón Internacional Dino Hugo Tinoni, con el objetivo de iniciar el proceso para su medición y certificación oficial bajo los criterios del World Athletic, la Federación Internacional de Atletismo. La iniciativa busca dar un nuevo salto de calidad a una competencia que este año celebrará su 27 edición. El recorrido que se proyecta certificar tendrá como uno de sus principales cambios la utilización de las avenidas de la ciudad. La alargada será por Avenida San Martín para continuar por Avenida 25 de Mayo hasta Avenida Fabrés García y desde allí iniciar el retome del circuito. El trazado definitivo quedará sujeto al proceso de medición y a las adecuaciones técnicas que puedan surgir para alcanzar exactamente los 10 kilómetros reglamentarios. El trabajo contempla la medición precisa del recorrido de acuerdo con la regla técnica 55 para carreras en carretera de World Athletic, que establece que el circuito debe medirse siguiendo el trayecto más corto que un atleta puede realizar dentro del sector habilitado para la competencia. Para los 10 kilómetros, World Athletic exige, además de una medición y certificación vigente del circuito, para que los resultados puedan ser considerados dentro de sus rankings. La certificación permitirá contar con una distancia de 10 kilómetros oficialmente medida y avanzada en las condiciones necesarias para proyectar la competencia hacia calendarios oficiales de running. Se trata de un proceso que apunta a jerarquizar la prueba y generar mejores condiciones deportivas para quienes cada año llegan a Bolívar para competir. Esta decisión forma parte del trabajo que impulsa el intendente Balibuca junto a la Secretaría de Comunicación y Vinculación Ciudadana y la Dirección de Deportes para continuar desarrollando una de las competencias deportivas más tradicionales de la ciudad. La competencia será el 24 de octubre a las 17 horas con largada en el Centro Cívico y la prueba contará con los 10 kilómetros competitivos y 3 kilómetros y medio de correcaminata participativa y además tendrá categorías inclusivas para sillas de rueda, no videntes y disminución visual, atletismo asistido, intelectual, auditivo, PC y motor ambulante. Las inscripciones ya se encuentran abiertas. Durante septiembre tienen un valor de 30.000 pesos para los 10 kilómetros y de 20.000 pesos para los 3 kilómetros y medio con remera y medalla incluida. En octubre el valor aumentará 5.000 para cada distancia y la inscripción se realiza en el sitio oficial. Con 27 ediciones, el trabajo sobre el nuevo circuito y su futura certificación busca abrir una nueva etapa para la Dino Hugo Tinelli.
0: Buenísimo.
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0: El cierre del Astro Deportivo y después estaremos con César ya poniéndole la frutilla al postre del programa del día 22 de septiembre.
1: Nos vamos con el partido que Balompié le ganó Independiente 1-0. Esta era una fecha postergada de la novena del campeonato de la Liga de Bolívar. El gol, el único del partido, Nico Coviella, a los 23 segundos de la primera etapa, ni bien arrancaba el encuentro. Y en el final hablamos con el autor del gol, con su capitán Andy Angerami y por supuesto con su técnico José Mayer, con el triunfo de Balompié 1-0 frente
0: y Nico Coviella.
1: Nico Coviella,
0: ahí vamos.
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0: Sí, la verdad que sí, ganamos, pero bueno, el partido no fue lo esperado. Tenemos partido importante ahora por delante y esperábamos acá en nuestra cancha hacer otro papel, no se dio y bueno, por eso era la bronca.
1: Hablé con todos, dijiste, te fuiste enojado y no me hicieron caso.
0: Sí, nada, qué sé yo. Se fue dando, por ahí queríamos buscar todos el gol, queríamos buscar hacer más rápido el tercero que el segundo, nos jugó un poco la desesperación en contra. Y nos pasaron cosas que en el otro torneo que vamos a jugar el fin de semana no nos pueden pasar, porque nos enfrentamos a jugadores de gran calidad que si jugamos como lo hacemos hoy, vamos a estar complicados.
1: Todo apurado como hacías vos hoy.
0: Sí, por eso te digo, apurado, impreciso, un poco egoísta también. Y nada, eso fue el resultado del partido, por eso fue un 1-0, ganamos, pero... Nos vamos con
1: como capitán de... no te vas conforme.
0: No, para nada. Partido raro.
1: Bueno, no hablaste con los muchachos y no te escuché hablar.
0: No. Por ahí es más conveniente charlar mañana.
1: En la semana, sí, más tranquilo.
0: Sí, más tranquilo. Habló José. Y seguramente en la semana, mañana, hasta el viernes, tenemos para charlar y pensar en lo que viene.
1: Nos vemos la próxima.
0: Dale, nos vemos.
1: Gracias, capitán. Diego Covilla, bueno. Ganaron, que no es importante, y pudiste marcar el gol, ¿no?
2: Bueno, sí, buenas noches. Sí, tenés un partido complicado. Arrancamos con el gol mío que encontré ahí al minuto.
1: 23 segundos.
2: 23 segundos, mirá. Igual creo que en general no nos vamos conformes. Porque
1: no nos pudimos estirar más.
2: Claro, no nos pudimos estirar, no hicimos el partido que teníamos planeado. Pero bueno, ganamos, que es lo importante, y sumamos a 3.
1: ¿Qué tirón de oreja le pegó José en el entretiempo?
2: Sí, una buena cada pedo y con razón. Estábamos la mayoría boludeando, así que nada, no quedó pedo.
1: Y Andy se fue enojado porque se hablé con todo y no me hicieron caso.
2: No lo vi, la verdad, tío, no lo vi, recién vengo para acá. Pero bueno, por suerte lo pudimos sacar adelante como tío.
1: Bueno, otro gol más para tu colección.
2: Hace un par de fechas ya nos venía convirtiendo y por suerte hoy se me dio.
1: Bueno, partido que lo debían este.
2: Sí, era un partido que no quedaba a nosotros. Y estábamos arriba y ahora nos vamos más arriba.
1: ¿Terminaste cansado?
2: Sí, bastante, pero bien.
1: ¿Te vi correr mucho más que otra vez y colaborar mucho más que otra vez?
2: Sí, hoy me sentí bien, por ahí los partidos pasados andaba con algunas molestias, pero hoy me sentí bien.
1: Bueno, a descansar. Dale. A disfrutarlo, gracias.
3: Tranquilo, se valora el triunfo. Sin duda que la producción por ahí o la manera de poder ganar el partido no fue la pretendida, la que queríamos. Pensando también en lo que se nos viene el fin de semana, que tenemos que ir a jugar contra Racing de la Barría, la clasificación del regional. Pero bueno, nada, te vuelvo a repetir. Valoro el triunfo, valoro que los jugadores siempre se siguen brindando, más allá de que hoy hubo errores que eran innecesarios. Pero seguimos punteros, seguimos invictos, sacamos 7 puntos, ahora el segundo... eso también se valora. Obviamente a mí no me da lo mismo ganar de cualquier manera, porque trabajamos para tener un funcionamiento y para que las cosas que se trabajan en la semana salgan y se puedan cumplir. Obviamente que uno no pretende que el 100% de lo que uno trabaja salga, porque entiende que el rival también juega.
1: ¿Me lo decís porque no pudieron hacer más goles?
3: No, porque no fuimos determinantes en los últimos metros. Y termina sufriendo un partido que deberíamos haberlo definido antes.
1: ¿Por qué decías, un solo jugador nos complicó la noche?
3: Porque jugaban con un solo delantero. Y sin duda que cuando estábamos marcando en ataque, perdón, cuando estábamos atacando no tomamos marca. Y bueno, son desatenciones que si jugás contra Racing el fin de semana y las cometés, no vas a clasificar.
1: Claro.
3: Entonces, esto no nos puede pasar. Sin duda que lo que pasó en el vestuario son cosas que se hablan adentro y quedan adentro. Y
1: hay más charla la semana, ¿no? En el entrenamiento.
3: Por supuesto, hay que seguir trabajando y pensando en lo que se nos va a venir el domingo.
1: Vaya a descansar.
3: Gracias.
1: Gracias, José, como siempre. Ahí estaba la palabra del capitán Andrián Jerami, el autor del gol, Nico Covilla, y el técnico José Mazel, el triunfo de Balompié 1-0 frente a Independiente. Nos vamos.
4: Buen partido hizo Independiente también, ¿no?
1: Sí, buen partido hizo Independiente. Sí. ¿No?
4: Mérito del cacique ahí es. Ordenando la tropa, Bueno, hermanito querido, nos vemos mañana, si Dios quiere. Siempre hay que decir si Dios quiere. Para desarrollar todo.
1: Mañana miércoles, mitad de semana, Daniel.
4: Sí, ¿cómo anduviste con las flores amarillas? ¿Hiciste algún regalo?
1: Bien, sí, bueno, sí, por supuesto.
4: Te doy más datos.
1: Hasta mañana.
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4: Los consejos de Dani, entonces, para que vos tengas en cuenta ese datazo. 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
4: Vamos, este mensaje me entró hace un ratito aquí en la mañana de la radio, que quiero ver bien el horario de ingreso del mensaje para que tomen en nota de lo siguiente, ¿sí? Precisamente Ale me lo mandó 12.39, 12.40, así que tal vez que todavía tenga vigencia, ¿eh?
10: Dani, ¿cómo va?
4: Bien,
10: ¿está
4: vos?
10: Todo el tráfico cortado, ya está trabajando, estaban trabajando bomberos y todo. Yo me di la vuelta por el circuito porque la cola es interminable. Enseguida de lo que camino a 9 de julio, a unos 300 metros de la patrulla rural, es una partner, así que ahí la estaban sacando los bomberos recién.
4: Bueno, ahí está. Entonces, sí, es una partner que volcó, creo que es la que volcó anoche. En la madrugada, va, ¿no?
7: Claro,
4: en la madrugada.
7: En la madrugada.
4: Que la salida de bomberos fue... te quería decir que la salida de bomberos fue precisamente a las 3.28 de la madrugada. Seguramente lo que han hecho es chequear que la persona esté bien y ahora recuperar el vehículo de la zona de préstamo de la ruta. Sí, ahí cerquita de la patrulla rural fue donde se produjo este despiste con posterior vuelco, y por lo que me dice Ale, están trabajando en la recuperación del vehículo a la altura del kilómetro, tiene que ser, por mis números debe andar cerca de 248, 250, por ahí debe andar, ¿eh? Bueno, señores, 230 me dice San, la salida. La salida fue 2:30, está bien, perdón. No, vengo a 1000 por hora, Sani, son muchas cosas a la vez, así que ahora 2:45 sale el móvil 8 al despiste vehicular en ruta 65 y estando en el lugar le avisan de otro despiste más adelante, es decir que hubo 2 en 1. Mamá querida, qué movida.
7: Claro, qué movida.
4: El impacto que habían tenido a las 2 de la tarde allá en la en el 387 de la 226, se hace difícil, se hace difícil. Y también el médico de guardia, lo compadezco, ¿no? Porque vuelve de atender lo que pasó en la ruta y tiene que atender pacientes.
7: Con la guardia.
4: No, mamá querida, cómo se complican las cosas, Nos vamos, ya llega Javier Márquez para hacer qué hay. Nosotros volvemos mañana, si Dios quiere, siempre hay que decir si Dios quiere, para acompañarlos a ustedes como ustedes nos acompañan a nosotros del otro lado y nos ayudan muchas veces a informar, ¿sí? Chau, chau, chau, chau.
7: Hasta mañana.
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0: Hola, hola, hola, hola, buenas. ¿Cómo anda todo el mundo? Llegó ese momento del año en el que oficialmente empezamos a mirar el calendario y decimos, ya está la primavera entre nosotros. Y con la primavera llegan las flores, los días más largos, los mates afuera y las ganas de salir todo el tiempo. Y también llega ese pensamiento muy, pero muy peligroso, chicos. Tengo que ponerme en forma para el verano, si es así. Bueno, quizás alguien está pensando. Bueno, yo también lo estoy pensando, muy, pero muy seriamente. Así que hoy, ¿en qué hay? Vamos a hablar de todo lo que nos pasa cuando cambia una estación. Porque cambia el clima, pero nosotros seguimos siendo los mismos. Arranca este martes, ¿de qué hay? Mi nombre es Javier Márquez, Nico en los controles. Una edición bien primaveral de qué hay.
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cambia en vos cuando llega la primavera. No es cualquier estación, no es como el invierno, chicos. De repente cambia todo. Un día estás de campera, de medias gruesas y buscando una frazada. Y al otro aparece el sol y automáticamente pensás, hay que salir. Te dan ganas de caminar, de juntarte con amigos, de tomar mate afuera y cambiar, ¿por qué no?, de looks. Hasta mirás la bici y pensás, este año sí la voy a ocupar. Y aparece el clásico cambio de humor. Por ejemplo, la gente está más sonriente, más activa, más predispuesta. Bueno, algunos, sí, no todos. Porque también está el que dice, hermoso día, y vos pensás, hermoso para vos, yo estoy acá, encerrado, laburando. La primavera no cambia nuestras vidas, solamente cambia el fondo de pantalla. Tenemos más canciones para acompañarte en este martes de primavera.

0: Hacemos una pausa, cortita, necesaria. Enseguida volvemos con más radio, más música y mucho más día por delante. 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

Seguimos haciendo ¿qué hay? Invitándote a vos para que nos dejes tu postal de esta primavera 2026. Está lindo afuera, está bueno, se va poniendo bueno. Hay que salir a tomar unos mates, a caminar por la plaza, el que puede. Y el que no, bueno, lo mira de afuera. Pero en el momento que puede, chicos, a salir a romperla en esta primavera. Tenemos más canciones y te invito a que nos sigas en nuestras redes sociales oficiales. Instagram, programa que hay. Javier Márquez en vivo. Quien te habla, el gran Nico en los controles, que me dice, quiero ir a tomar unos mates.

Atención, chicos, con esta pregunta. ¿Operación primavera? Quiero llegar al verano. ¿Cómo querés llegar al verano? Llega septiembre y comienza oficialmente la operación. Tengo que ponerme en forma. Arrancamos con entusiasmo. Voy a caminar, voy a comer algo sano, voy a tomar más agua, voy a dejar las harinas, hasta compramos ropa deportiva. El problema es que la motivación dura aproximadamente 72 horas. Arranca todo el lunes, vamos con todo. Llega el martes, hay descanso. Llega el miércoles, me duele la pierna. El jueves está fresco. Y el viernes, bueno, el lunes arrancamos de nuevo. Quiero que me cuentes si te está pasando esta situación, si estás pensando o todavía es temprano para que pienses en el verano. Contame.

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0: Más música, más canciones. En un ratito vamos a hablar de algo que es importante: la primavera y el amor. ¿Cómo andás ahora? ¿Estás buscando a alguien quizás? Simplemente estás pensando en disfrutar solo, porque la primavera también es para eso, chicos. Pero momento de escuchar más canciones, Nico, que a la vuelta hablamos del amor.
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Primavera, amor, días lindos para ponerse en pareja, el que está buscando y el que no, para disfrutar también vale todo. Hay una teoría que dice que la primavera despierta romance. Algo debe tener a todo esto, porque empiezan a aparecer parejas nuevas, primeras citas, mensajes inesperados y gente que vuelve a mirar a su ex. Hola, tanto tiempo, ¿cómo estás? Peligro es ese mensaje. Bueno, quiero que me cuentes si estás pensando, ¿por qué no escribir a tu ex? Redes sociales, Instagram, programa que hay, ahí te leemos.

buen día para vos. Y para el que sigue negociando con la almohada. También. 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Acá no venimos a llenar espacios. Venimos a mover el aire. Una canción tras otra, una sorpresa después de la otra. Vos poné el volumen donde corresponde. Del resto, nos ocupamos nosotros. 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

0: Más canciones, más música en este martes hablando con vos. ¿En qué andas? ¿Qué estás pensando ahora? Bueno, escucha, porque aparecen esas fotos de atardeceres, de flores, de mates, de dos personas caminando y una frase, qué lindo compartir esos momentos. Mientras uno está sentado solo comiendo una empanada mirando una serie. La primavera es para todo, chicos, pero trae muchas historias para contar.
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Bueno, momento ahora incómodo quizás en nuestro programa para hablar con vos. Cambio de ropa, la gran trampa para todo esto. Llega la primavera y lo que uno empieza a pensar, bueno, llegó el momento de guardar los abrigos, sacar toda la ropa del verano, guardar las camperas, las frazadas, los buzos, y el día siguiente frío, y volvés a sacarlo todo. El problema es que en la primavera podés salir de tu casa con remera, campera, paraguas, anteojos de sol y una bufanda por las dudas, porque sabés que puede llegar a pasar. En primavera no elegís la ropa según el clima, la elegís según la posibilidad de supervivencia. Tenemos más música para acompañarte en este martes. El mate está listo, preparado. A disfrutarlo, vamos.

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0: Es martes de primavera 2026. Primavera, el cambio de humor, chicos. Llegó la primavera y parece que todos automáticamente se convierten en personas felices. Sale el sol y ya escuchás. ¡Qué lindo día! Hay que aprovechar. Vamos a salir. Hay que hacer algo. Y vos todavía estás tratando de recordar dónde dejaste las llaves. También aparece la ropa de primavera. La mañana hace frío, al mediodía hace calor, la tarde llueve y a la noche te congelás. Entonces salís de tu casa preparado para todo. Remera, campera, paraguas, anteojos de sol y una bolsa por si llegas a comprar algo. Amigos, ¿se preparan así para la primavera o solamente es una exageración de la producción? Ok, queremos escucharte en nuestras redes sociales oficiales. La primavera es hermosa, pero para algunos empieza oficialmente cuando termina el invierno y termina cuando dejan de estornudar.
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¿Qué planes tenés para esta primavera 2026? Porque todos hacemos listas de cosas que queremos hacer. Esta primavera voy a aprovechar, voy a conocer nuevos lugares, voy a salir más, voy a hacer ejercicio, voy a ir al gimnasio, voy a disfrutar y después llega diciembre y pensamos, ¿en qué momento pasó todo esto? A veces no importa cuántos planes hagas, lo importante es que por lo menos hagas uno.

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0: chicos y chicas, despacito nos estamos metiendo al final de nuestro martes. Hoy llegamos a este día especial de que hay, hablando de la primavera, los cambios de humor, la operación del verano, el amor, la ropa, los días más largos y todas esas confesiones que nos dejaron los oyentes. Así que a disfrutar de esta nueva estación. Salí, tomá unos mates, juntate con amigos, aprovechá el sol. Y si vas a arrancar la operación, tengo que llegar al verano que dure más de 3 días. Por favor, tenemos más canciones, Nico, que ya llega al final.
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Nos metimos ya en el final de nuestra edición de este día martes, donde siempre hay algo para hablar, algo para debatir. Y también tenemos excusas para decir feliz primavera. Mi nombre es Javier Márquez, estuvo en los controles y en operación técnica el gran Nico. Nos reencontramos en la próxima edición para seguir hablando más de la primavera, de los días más largos, todos lo hablamos. Que tengan una excelente jornada. Chao.

0: Listo, Orti. Apagamos el mic por ahora.
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3: ¡Tú no me entiendes!
0: Pero tranqui, la seguimos en la próxima. Hasta acá. ¿Qué hay?

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0: ¿Qué tal? ¿Qué tal? ¿Cómo estás? Llegamos para compartir con vos. Sí, por supuesto, me encanta traerte listas, canciones y algunos recuerdos. Ojo, porque nos metemos en años anteriores y por ahí no te acordabas de este tema, pero está dentro de nuestros primeros 30. Mi nombre es Eva Cebal y nos vamos con buenos y maravillosos momentos para compartir. Buena fusión para estos dos artistas. Tego, compositor puertorriqueño, artista internacional, elegido por Rolling Stone como uno de los mejores 50 artistas más grandes de la historia. Por otro lado, Yandel, reconocido en el mundo del reggaetón, nos ponen a bailar cuando baila reggaetón.
1: ¿Te suena? 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

una canción escrita por Adam Levine y fue fuertemente criticada, comparándola con canciones de Bruno Mars, Katy Perry. Sin embargo, el público lo corona en los primeros puestos de la lista Billboard Hot 100, acercándose a los números logrados por Payphone o Mick Jagger. Hablo de Maroon 5, Sugar. Tema por tema, los

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1: Buena placa de Miranda que aparece allá por el año 2007. Allá vamos, porque bajo la dirección de Cachorro López hace de este disco, que contiene remixes de algunos de los temas que fueron éxitos como Perfecta, Prisioneros, Miranda. Nada es igual.
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0: Excelentes sonidos para disfrutar de esta banda estadounidense indie pop, lanzada como single comercial en el año 2014. Un concepto de una canción basado totalmente en la ironía, nuevos sonidos y acá, en los primeros 30, Same Old My Type.
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0: nobleza obliga, debo decir que disfruto mucho de la música de esta banda, por eso te la traje para que puedas disfrutarla junto conmigo. Es el segundo sencillo del quinto álbum de estudio de la banda rock alemana Tokyo Hotel y fue lanzada el 3 de abril del 2015. Sencillo que incluye la versión original de Feel Like That, una versión en vivo muy bien lograda y un remix hecho por DJ Pioneer para Los Ángeles. Tokyo Hotel, Fitoval.
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0: Las canciones que te acompañan en este programa, el rapero estadounidense Pitbull por un lado, el cantante Niju, sacan este temazo que se queda en el noveno lugar de las tablas en los Estados Unidos. Buen tema, disfrútalo. Niju, Pitbull, Time of Your Life.
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0: ¿Qué tal la estás pasando con estas canciones, eh? Por ahí pinta un paseo en auto, salir en roller, algún lugar para poner volumen alto. Caso es esta canción, Alesso y Roy English, cantante de Age Alaska del año 2015. Fue directo al cuarto lugar.
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0: un tema netamente comercial como nos tiene acostumbrados Mika. En cada tema que es pegadizo e infaltable en festivales, lo escucho y me lleva directamente al verano. Mika, Talk About You.
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0: Originalmente esta canción, sí, sí, sabemos, es de Daft Punk y es interpretada por Casabianca en el año 2013. Rompe récord de escuchas, pero luego llega la versión de esta artista increíble, voz Natalia Imbruglien. Instacrash.
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0: La banda de los hermanos Moreno Charpentier no deja de sorprendernos, y aunque Chano tuvo una vertiginosa vida de excesos, nos trae las mejores canciones. Tan Biónica, las cosas que pasan.
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0: Hablemos de Éxitos Comerciales, publicado en el año 2015, Oli Alexander, líder de Ian and Ear, nos acerca a la música un poco más adolescente. Vamos a escuchar, pero con un sonido potente y extremadamente fantástico. Ian and Ear, King.
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Lanzamiento del año 2015, viajamos en el tiempo, las DJs Australiana Nervo y esta placa cuentan con un montón de colaboraciones. Afrojack, Steve Aoki, Kill Me Now, entre otros grandes artistas. Así es que acá en los primeros 30 lo vas a disfrutar. Nervo, I Feel. Gracias amigos por haber estado con nosotros y haber disfrutado de esta lista de canciones. Nos encontramos la próxima en los primeros 30. Chau.

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1: La música en compañía de Pablo Castro. Pablo Castro haciendo Solamente Llame. ¿Qué tal? ¿Cómo les va? ¿Cómo andan? Muy, pero muy buenas tardes. Bienvenidos a otro encuentro, a otro momento de música romántica en la radio. Dejábamos atrás la propuesta de Eva Acebal con los primeros 30 para sumar de ahora al más emociones, sentimientos, historias que vamos a contar a través de la música o simplemente un par de poemas hasta las 21:30 exactamente. ¿Me acompañan? Seguramente que sí. 620485, mensajero de la radio, desde redes sociales, Sergio Fabián Mancilla Ceballos. ¿Qué les puedo decir del día? A la mañana estuvo ahí mazo. A la tarde no les puedo comentar mucho porque dormí bastante. Ahora cuando venía rumbo a la radio, un poquito más fresco, pero bueno, ya va a ir levantando la temperatura, hemos comenzado la primavera, en fin. ¿Estamos preparados para seguir? Vamos que esto recién comienza. Música en el aire de la radio. Río Roma, Carlos Rivera.

0: La música en compañía de Carlos Rivera, Río Roma, a esta hora, haciendo ¿Sabes lo que pasa? Bueno, gracias Eliana por el mensaje, ¿eh? Ya me estaba acompañando, hace un ratito se sumó Claudia. Ya está Sara desde la calle Viamonte, como todos los días. Gracias a Sara por sintonizar FM 10 Radio Ciudad. Y saludamos también a Graciela por ahí.
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0: Bueno, muy bien, le damos la bienvenida a Claudia. Hace un ratito llegué a trabajar, dice Claudia, ya te estoy acompañando, Sergio. Dedícame cualquier tema lindo que tengas en programación. La bienvenida a Sara, nuevamente, desde la calle Viamonte, que me está acompañando. Por acá, como todos los días, sos mi compañía. Saludos de parte de Karina. Gracias, Karina. Y vamos saludando también a Mabel, desde Barrio Santa Marta. Buenas noches, Mabel, o buenas tardes. Gracias por estar. Compartimos buena música en la continuidad de este encuentro de música romántica. Esto es Pandora. Se necesita un amor.

La música en compañía de Pandora. Pandora haciendo Se Necesita Un Amor. Bueno, vamos a complacer a Adriana, que nos está acompañando a esta hora con algo de José Luis Perales. Estoy preparando comidas para frizar, me dice por acá Mónica, y como todos los días te estoy acompañando. Bueno, muchas gracias. Muchas, pero muchas gracias, Mónica, por estar del otro lado formando parte de este encuentro. 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

Bien, para Adriana que me está acompañando, para Mónica que también está en sintonía de la radio, la música de la mano de José Luis Perales haciendo Te Quiero. Bueno, gracias Miriam, un beso grande. No sé si estará en la pollería en el día de hoy, Graciela, si es así, le mandamos un beso grande y le vamos a sumar en un ratito a algún tema romántico para compartir a esta hora, ¿no? El saludo para Laura, que también está sintonizando FM 10 en Radio Ciudad, desde Cotillón, sorpresa, Alma Fuerte 236. Gracias a la señora Olga Scardini. Buenas tardes, Olga. Me está acompañando desde la localidad de Pirovano la señora Marcela Sandoval. Familia, muy buenas noches.

La música de la mano de Jorge Rojas. Qué lindo tema este de Jorge Rojas. Bueno, tiene un nuevo material discográfico, este grande de la música folclórica, pop latina y demás, porque ha incursionado en distintos estilos musicales, hasta se animó a hacer un tema musical con Los Palmeras en el año 2024-25, ¿no? Bueno, gracias Silvia, un beso grande para Silvia que me está acompañando. Vamos a seguir recorriendo juntos la noche. Algo de Ricardo Montaner por acá.

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1: Voy 25 minutos de la hora 19. Se está poniendo fresquito ahora, ¿eh? Nuevamente. Bueno, gracias ahí a Nora, que está en sintonía de la radio. A ver, Eva, ¿qué nos dice?
3: Buenas tardes, Sergio. ¿Cómo estás? Aquí ya te estamos acompañando. Aquí estamos con una vecina, Patricia, acompañando a tu hermosa música. Hoy te quiero pedir algo de Julio Iglesias, puede ser, el que tengas. Y si no, cualquier otro. Bueno, te mando un beso grande, grande. Cuídate porque hace mucho frío, dice Patricia que hace mucho, mucho frío. Así que cuídate mucho. Un beso y hasta mañana, si Dios quiere.
1: Bueno, gracias Eva, gracias Patricia ahí por la compañía. Sí, refrescó de golpe nuevamente. Dice, buenas tardes, frío, pero hay que aguantar con música y algo calentito. En fin, abrazos. La señora Teresa Campio, bienvenida Teresa a este encuentro de música romántica. Ya vamos a buscar algo de Julio Iglesias para complacer a Eva y Patricia, que me están acompañando. Mientras avanza la música, con Mijares.
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Bien, saludamos también a Mariel, que me está acompañando a esta hora, la música de la mano de Julio Iglesias, La Carretera. 620485, mensajero de la radio, tenemos muy buena música, un par de poemas para compartir hasta llegar a las 21:30 exactamente. 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

0: Bueno, gracias Vivi, un beso grande, ¿eh? Me encantó ese tema, me dice Vivi, gracias por compartir la radio con nosotros, a ustedes por acompañarme principalmente, ¿no? Bueno, por acá nos había escrito Lidia, nos había mandado un mensaje Lidia, a ver qué nos dice.
1: Buenas tardes, Sergio. Recién pongo la radio, así que estoy esperando que... ¿Qué canciones estás poniendo para... Voy a esperar a ver qué... Bueno, poneme una de Sergio Denis. Ay, oh, pasame algo de Sergio Denis, si podés. Si podés. Si no, no hay problema, la que sea. Te saluda Lidia de la calle Leiría. Un besito. Hasta mañana, si Dios quiere. Chaucito.
0: Bueno, gracias, Lidia. Gracias. Gracias por la compañía de todos los días. Fiel oyente de Despuntando el Día, Lidia. Nos escuchan desde muy, pero muy tempranito a través de la 106.1 FM 10 Radio Ciudad. Algo de Sergio Denis por acá, a ver qué vamos programando.

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La música en compañía de Sergio Denis a esta hora. El saludo para Lidia, que nos está acompañando, por supuesto, a través del aire de la radio. Gracias, Mica. Un beso para vos también. Está en el negocio, Mica, y nos está acompañando. Vamos a cumplir con algo más por acá. Nos vamos a ir a una pausa. 620485, el mensajero de la radio. Gracias también a Alejandra por ahí. Gracias por la compañía. Caro dice, hola Sergio, buenas noches. Como todos los días te estoy acompañando, dedícame un tema. El más lindo, el más romántico que tengas en programación, ¿no?

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Disfrutamos de un par de canciones románticas a esta hora, hasta las 21:30 exactamente. Y voces jóvenes que han apostado al amor a través de la música. Bien, gracias Graciela, te mando un beso grande, que tengas una linda, linda noche. Gracias por compartir esta propuesta a través de FM10 en Radio Ciudad. Graciela le quiere mandar un saludo grande a su amiga, a Norma, y también a su vecina. Bueno, ahí estaremos compartiendo algún temita musical. Seguimos recorriendo juntos la noche. Vamos a complacer a Ana, Ana Contreras, que me está acompañando como todos los días, por supuesto. Ya le vamos a estar regalando algún temita musical en instantes, nada más. Música, palabras, encuentros.

La música en compañía de José Luis Rodríguez, el Puma, a esta hora. Bueno, gracias también a Gladys por ahí que me está acompañando, como todos los días, por supuesto, a esta hora. 620485, mensajero de la radio. Tengo un par de mensajes más por acá. Vamos saludando a Gabriela, que también me está acompañando. Gracias, Gaby, por la sintonía de todos los días. Saludo a Graciela, desde la pollería. Muy buenas noches, Graciela. Sergio, buenas noches, ¿cómo estás? Yo en la pollería trabajando y escuchando el programa. ¿Me pasarías ¿Dónde irá el amor? Dedicado a mi mamá y a mis hijos y a mis vecinos de la pollería, Mari y Carlos. Excelentes y hermosas personas. Abrazo grande, amigo. Gracias, mi querida amiga Graciela. A cuidarse, Graciela, a la salida, ¿no? Porque hace mucho frío, a abrigarse.

0: No lo había escuchado realmente este tema, muy lindo por cierto, bueno, para Graciela que está trabajando en la pollería en este momento, para los vecinos, para Mari y para Carlos también, en sintonía de la radio, para la mamá de Graciela Norma y para sus hijos, ¿no? Bueno, Andrea, un beso grande, gracias por la compañía, gracias por estar en cada momento sintonizando FM 10 Radio Ciudad. Por acá se ha sumado la abuela Irma, desde Barrio La Ganadera, dice hola Sergio, me saluda a Sebastián, que hoy cumple años, está cocinando, gracias. Un abrazo grande y para Sebastián, feliz cumple, pero tendría que ser al revés, hoy la mamá lo tendría que agasajar a su hijo con una buena cena, cocinar la mami en este caso, ¿no? O comprar algo rico, algo hecho por ahí. Bueno, seguramente me va a guardar un pedacito de torta porque mañana andamos por el barrio, abuela, ¿sí? Unos buenos mates y un pedacito de torta. Feliz cumpleaños, Sebastián, pásalo lindo. Abrazos. Seguimos con música en la noche.
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La música en compañía de Ricardo Arjona. Ricardo Arjona y el saludo para Hilda, que nos está acompañando a esta hora haciendo hongos. Compartimos la música de Pandora, hacemos una pausa comercial de la radio y luego seguimos en lo que resta de programa hasta las 21:30 exactamente. Bueno, gracias Verónica, te mando un beso. Silvia, Rubén y Carita me están acompañando desde Barrio La Ganadera.

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6: 5 de la mañana.
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5: 12 de la noche en La Habana.
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12: 5 de la mañana.
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0: Bien, compartimos la música de la mano de Yuridia a esta hora. Yuridia haciendo señora. Bueno, muy bien, 55 minutos nos separan de la hora 20.
1: Ella, que sabe de soledad más que la luna, no quería nada. Ella, que como todo el mundo sabe, no ha tenido, como tantos otros, el amor fácil, la hoja de ruta a mano, la dicha pocas veces dicha con otras letras. Ella, que sabe de vivir tanto como de morir de amores y dolores, no pretendía nada. Solo que la dejaran soñar sin límites, solo que le permitieran devolverle a su vida esa luz y esa ilusión que hace tanto tiempo perdió. Ella solo pretendía una canción, un suspiro, un alarido al oído para volver a llenar de mariposas el alma, una voz de amigo amante que le devolviera el sonido, una caricia para recuperar el tacto, acaso un beso para recordar cómo saben los frutos rojos, unos ojos atentos para volver a mirar al sol en todo su esplendor, un aire del sur para su olfato huérfano de aromas, porque ella había enterrado definitivamente su condición de hembra hambrienta, de mujer apasionada, de niña soñadora, de experta en mentiras tan alentadoras que la ponían bella como ninguna, que la despertaban fresca y dispuesta, que le regalaban un mundo tan mágico como sus sueños. Y en esa soledad impuesta y decidida, un día de estos, cualquier día, sospechó el ensueño. Adivinó los fuegos, aceptó de nuevo juego en estos tiempos de encierro y de rutina, la vida. Y se tiró sin dudar a ese mar de aventura bella y amada. Aún sin saber nadar, se largó de panza y alma al mar, que nacía en la desembocadura, te vaya a saber qué río, el Río Negro acaso, que es el que más a mano tiene, es lo de menos. Lo demás fue su desborde de ilusiones, su barajar sin mezclar y dar de nuevo sin pensar en ganar esta partida que no tenía corte ni destino. Y soñó, y sintió como la sangre volvía a su lugar, como el corazón latía tan fuerte como el rugir de olas que escucha noche a noche desde su cama ancha, como la del currito el palmo. Y no le importó el futuro, y no le dolió el secreto, y no le sangró la herida. Y fue feliz, tan feliz como si nunca antes hubiera sentido eso que solo el amor produce. Y reconoció en esa voz, en esa presencia imaginaria, en esa pantalla gastada como sus ojos de tanto estar atenta. Fue feliz como si nunca, como si nada, como si nadie hubiera pasado por sus años ni por sus desengaños. Fue, tal vez aún lo sea. Ella sabe de guardar silencio. Alguna vez alguien entenderá sus arrebatos, su camorra y su impaciencia, y volverá a regalar el alma con su habitual forma de luna.